0: 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Y para que no te pierdas en el tiempo, te indicamos la hora.
1: 20 horas, un minuto.
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0: Querida familia, los invitamos a unirnos con fe y sencillez al rezo del Santo Rosario. Hoy, martes, meditamos los misterios dolorosos, acompañando a Jesús y a nuestra Madre María en el camino de la cruz. Ofrecemos esta oración por nuestras familias, por la paz del mundo y por todos aquellos que están sufriendo. Nos ponemos en la presencia del Señor. Por la señal de la Santa Cruz, nuestros enemigos, líbranos, Señor, Dios nuestro, en el nombre del Padre, del Hijo y del Espíritu Santo. Amén. Les invitamos a profesar nuestra fe con la oración del Credo.
1: Creo en Dios, Padre Todopoderoso, Creador del cielo y de la tierra. Creo en Jesucristo, su único Hijo, nuestro Señor, que fue concebido por obra y gracia del Espíritu Santo. Nació de Santa María Virgen, padeció bajo el poder de Poncio Pilato, fue crucificado, muerto y sepultado, descendió a los infiernos, al tercer día resucitó de entre los muertos, subió a los cielos y está sentado a la derecha de Dios Padre Todopoderoso. Desde allí ha de venir a juzgar a los vivos y a los muertos. Creo en el Espíritu Santo, en la Santa Iglesia Católica, en la comunión de los santos, en el perdón de los pecados, en la resurrección de la carne y en la vida eterna. Amén.
0: Rezamos ahora el primer Padre Nuestro, tres Ave María y un Gloria por las intenciones del Santo Padre, el Papa.
1: Padre nuestro que estás en el cielo, santificado sea tu nombre, venga a nosotros tu reino, hágase tu voluntad en la tierra como en el cielo. Danos hoy nuestro pan de cada día, perdona nuestras ofensas, como también nosotros perdonamos a los que nos ofenden. No nos dejes caer en la tentación y líbranos del mal. Amén. Dios te salve María, llena eres de gracia, el Señor es contigo. Bendita tú eres entre todas las mujeres y bendito es el fruto de tu vientre, Jesús. Santa María, Madre de Dios, ruega por nosotros pecadores, ahora y en la hora de nuestra muerte. Amén. Dios te salve María, llena eres de gracias, el Señor es contigo, bendita tú eres entre todas las mujeres, y bendito es el fruto de tu vientre, Jesús. Santa María, Madre de Dios, ruega por nosotros pecadores, ahora y en la hora de nuestra muerte. Amén. Dios te salve María, llena eres de gracias, el Señor es contigo, bendita tú eres entre todas las mujeres, y bendito es el fruto de tu vientre, Jesús. Santa María, Madre de Dios, ruega por nosotros pecadores, ahora y en la hora de nuestra muerte. Amén. Gloria al Padre, y al Hijo, y al Espíritu Santo, como era en el principio, ahora y siempre, por los siglos de los siglos. Amén. Primer misterio doloroso, la oración de Jesús en el huerto de los olivos.
0: Jesús, en medio de su tristeza, acepta la voluntad del Padre. Aprendamos a confiar en Dios, incluso en los momentos más difíciles.
1: Padre nuestro que estás en el cielo, santificado sea tu nombre, venga a nosotros tu reino, hágase tu voluntad en la tierra como en el cielo.
0: Danos hoy nuestro pan de cada día, perdona nuestras ofensas, como también nosotros perdonamos a los que nos ofenden. No nos dejes caer en la tentación y líbranos del mal. Amén.
1: Dios te salve María, llena eres de gracias, el Señor es contigo, bendita tú eres entre todas las mujeres y bendito es el fruto de tu vientre, Jesús.
0: Santa María, Madre de Dios, ruega por nosotros pecadores, ahora y en la hora de nuestra muerte. Amén.
1: Dios te salve María, llena eres de gracias, el Señor es contigo, bendita tú eres entre todas las mujeres, y bendito es el fruto de tu vientre Jesús.
0: Santa María, Madre de Dios, ruega por nosotros pecadores, ahora y en la hora de nuestra muerte. Amén.
1: Dios te salve María, llena eres de gracias, el Señor es contigo, bendita tú eres entre todas las mujeres, y bendito es el fruto de tu vientre Jesús.
0: Santa María, Madre de Dios, ruega por nosotros pecadores, ahora y en la hora de nuestra muerte. Amén.
1: Dios te salve María, llena eres de gracias, el Señor es contigo, bendita tú eres entre todas las mujeres, y bendito es el fruto de tu vientre Jesús.
0: Santa María, Madre de Dios, ruega por nosotros pecadores, ahora y en la hora de nuestra muerte. Amén.
1: Dios te salve María, llena eres de gracias, el Señor es contigo, bendita tú eres entre todas las mujeres, y bendito es el fruto de tu vientre Jesús.
0: Santa María, Madre de Dios, ruega por nosotros pecadores, ahora y en la hora de nuestra muerte. Amén.
1: Dios te salve María, llena eres de gracias, el Señor es contigo, bendita tú eres entre todas las mujeres, y bendito es el fruto de tu vientre Jesús.
0: Santa María, Madre de Dios, ruega por nosotros pecadores, ahora y en la hora de nuestra muerte. Amén.
1: Dios te salve María, llena eres de gracias, el Señor es contigo, bendita tú eres entre todas las mujeres, y bendito es el fruto de tu vientre Jesús.
0: Santa María, Madre de Dios, ruega por nosotros pecadores, ahora y en la hora de nuestra muerte. Amén.
1: Dios te salve María, llena eres de gracias, el Señor es contigo, bendita tú eres entre todas las mujeres, y bendito es el fruto de tu vientre Jesús.
0: Santa María, Madre de Dios, ruega por nosotros pecadores, ahora y en la hora de nuestra muerte. Amén.
1: Dios te salve María, llena eres de gracias, el Señor es contigo, bendita tú eres entre todas las mujeres, y bendito es el fruto de tu vientre Jesús.
0: Santa María, Madre de Dios, ruega por nosotros pecadores, ahora y en la hora de nuestra muerte. Amén.
1: Gloria al Padre, y al Hijo, y al Espíritu Santo.
0: Como era en un principio, ahora y siempre, por los siglos de los siglos. Amén.
1: Segundo misterio doloroso, la flagelación de Jesús atado a la columna.
0: Jesús es golpeado por amor a nosotros. Pidamos la gracia de reparar nuestras faltas con humildad y amor. Padre nuestro que estás en el cielo, santificado sea tu nombre. Venga a nosotros tu reino. Hágase tu voluntad en la tierra como en el cielo.
1: Danos hoy nuestro pan de cada día. Perdona nuestras ofensas, como también nosotros perdonamos a los que nos ofenden. No nos dejes caer en tentación y líbranos de todo mal. Amén.
2: Dios te salve María, llena eres de gracia, el Señor es contigo. Bendita eres entre todas las mujeres y bendito sea el fruto de tu vientre, Jesús.
1: Santa María, Madre de Dios, ruega por nosotros pecadores, ahora y en la hora de nuestra muerte. Amén.
0: Dios te salve María, llena eres de gracia, el Señor es contigo. Bendita eres entre todas las mujeres, y bendito sea el fruto de tu vientre, Jesús.
1: Santa María, Madre de Dios, ruega por nosotros pecadores, ahora y en la hora de nuestra muerte. Amén.
0: Dios te salve, María, llena eres de gracia, el Señor es contigo. Bendita eres entre todas las mujeres, y bendito es el fruto de tu vientre, Jesús.
1: Santa María, Madre de Dios, ruega por nosotros pecadores, ahora y en la hora de nuestra muerte. Amén.
0: Dios te salve María, llena eres de gracia, el Señor es contigo. bendita eres entre todas las mujeres, y bendito es el fruto de tu vientre, Jesús.
1: Santa María, Madre de Dios, ruega por nosotros pecadores, ahora y en la hora de nuestra muerte. Amén.
0: Dios te salve María, llena eres de gracia, el Señor es contigo. Bendita eres entre todas las mujeres, y bendito es el fruto de tu vientre, Jesús.
1: Santa María, Madre de Dios, ruega por nosotros pecadores, ahora y en la hora de nuestra muerte. Amén.
0: Dios te salve María, llena eres de gracia, el Señor es contigo. Bendita eres entre todas las mujeres, y bendito es el fruto de tu vientre, Jesús.
1: Santa María, Madre de Dios, ruega por nosotros pecadores, ahora y en la hora de nuestra muerte. Amén.
0: Dios te salve María, llena eres de gracia, el Señor es contigo. Bendita eres entre todas las mujeres, y bendito es el fruto de tu vientre, Jesús.
1: Santa María, Madre de Dios, ruega por nosotros pecadores, ahora y en la hora de nuestra muerte. Amén.
0: Dios te salve María, llena eres de gracia, el Señor es contigo. Bendita eres entre todas las mujeres, y bendito es el fruto de tu vientre, Jesús.
1: Santa María, Madre de Dios, ruega por nosotros pecadores, ahora y en la hora de nuestra muerte. Amén.
0: Dios te salve María, llena eres de gracia, el Señor es contigo. Bendita eres entre todas las mujeres, y bendito es el fruto de tu vientre, Jesús.
1: Santa María, Madre de Dios, ruega por nosotros pecadores, ahora y en la hora de nuestra muerte. Amén.
0: Dios te salve María, llena eres de gracia, el Señor es contigo. Bendita eres entre todas las mujeres, y bendito es el fruto de tu vientre, Jesús.
1: Gloria a Santa María, Madre de Dios, ruega por nosotros pecadores, ahora y en la hora de nuestra muerte. Amén.
2: Gloria al Padre, al Hijo y al Espíritu Santo,
1: como era en el principio, ahora y siempre, por los siglos de los siglos. Amén. Tercer misterio doloroso, la coronación de espinas.
0: Le colocan una corona de espinas en señal de burla, pero él reina con amor. Ofrezcamos nuestras humillaciones junto a las suyas.
1: Padre nuestro que estás en el cielo, santificado sea tu nombre, venga a nosotros tu reino, hágase tu voluntad en la tierra como en el cielo.
0: Danos hoy nuestro pan de cada día. Perdona nuestras ofensas, como también nosotros perdonamos a los que nos ofenden. No nos dejes caer en la tentación y líbranos del mal. Amén.
1: Dios te salve María, llena eres de gracias, el Señor es contigo, bendita tú eres entre todas las mujeres, y bendito es el fruto de tu vientre, Jesús.
0: Santa María, Madre de Dios, ruega por nosotros pecadores, ahora y en la hora de nuestra muerte. Amén.
1: Dios te salve María, llena eres de gracias, el Señor es contigo, bendita tú eres entre todas las mujeres, y bendito es el fruto de tu vientre, Jesús.
0: Santa María, Madre de Dios, ruega por nosotros pecadores, ahora y en la hora de nuestra muerte. Amén.
1: Dios te salve María, llena eres de gracias, el Señor es contigo, bendita tú eres entre todas las mujeres, y bendito es el fruto de tu vientre, Jesús.
0: Santa María, Madre de Dios, ruega por nosotros pecadores, ahora y en la hora de nuestra muerte. Amén.
1: Dios te salve María, llena eres de gracias, el Señor es contigo, bendita tú eres entre todas las mujeres, y bendito es el fruto de tu vientre, Jesús.
0: Santa María, Madre de Dios, ruega por nosotros los pecadores, ahora y en la hora de nuestra muerte. Amén.
1: Dios te salve, María, llena eres de gracias, el Señor es contigo, bendita tú eres entre todas las mujeres, y bendito es el fruto de tu vientre, Jesús.
0: Santa María, Madre de Dios, ruega por nosotros los pecadores, ahora y en la hora de nuestra muerte. Amén.
1: Dios te salve María, llena eres de gracias, el Señor es contigo, bendita tú eres entre todas las mujeres, y bendito es el fruto de tu vientre, Jesús.
3: Santa María, Madre de Dios, ruega por nosotros pecadores, ahora y en la hora de nuestra muerte. Amén.
1: Dios te salve María, llena eres de gracias, el Señor es contigo, bendita tú eres entre todas las mujeres, y bendito es el fruto de tu vientre, Jesús.
3: Santa María, Madre de Dios, ruega por nosotros los pecadores, ahora y en la hora de nuestra muerte. Amén.
1: Dios te salve María, llena eres de gracias, el Señor es contigo, bendita tú eres entre todas las mujeres, y bendito es el fruto de tu vientre, Jesús.
3: Santa María, Madre de Dios, ruega por nosotros los pecadores, ahora y en la hora de nuestra muerte. Amén.
1: Dios te salve María, llena eres de gracias, el Señor es contigo, bendita tú eres entre todas las mujeres, y bendito es el fruto de tu vientre, Jesús.
3: Santa María, Madre de Dios, ruega por nosotros pecadores, ahora y en la hora de nuestra muerte. Amén.
1: Dios te salve María, llena eres de gracias, el Señor es contigo, bendita tú eres entre todas las mujeres, y bendito es el fruto de tu vientre, Jesús.
3: Santa María, Madre de Dios, ruega por nosotros pecadores, ahora y en la hora de nuestra muerte. Amén.
1: Gloria al Padre, y al Hijo, y al Espíritu Santo.
3: Como era en un principio, ahora y siempre, por los siglos de los siglos. Amén.
1: Cuarto misterio doloroso. Jesús carga con la cruz.
0: Jesús lleva el peso de nuestros pecados. Acompañémoslo con paciencia en nuestras propias cruces de cada día. Padre nuestro que estás en el cielo, santificado sea tu nombre. Venga a nosotros tu reino, hágase tu voluntad en la tierra como en el cielo.
1: Danos hoy nuestro pan de cada día, perdona nuestras ofensas, como también nosotros perdonamos a los que nos ofenden. No nos dejes caer en la tentación y líbranos del mal. Amén.
3: Dios te salve María, llena eres de gracia, el Señor es contigo. Bendita eres entre todas las mujeres y bendito es el fruto de tu vientre, Jesús.
1: Santa María, Madre de Dios, ruega por nosotros pecadores, ahora y en la hora de nuestra muerte. Amén.
3: Dios te salve María, llena eres de gracia, el Señor es contigo. Bendita eres entre todas las mujeres y bendito es el fruto de tu vientre, Jesús.
1: Santa María, Madre de Dios, ruega por nosotros pecadores, ahora y en la hora de nuestra muerte. Amén.
3: Dios te salve María, llena eres de gracia, el Señor es contigo. Bendita eres entre todas las mujeres y bendito es el fruto de tu vientre, Jesús.
1: Santa María, Madre de Dios, ruega por nosotros pecadores, ahora y en la hora de nuestra muerte. Amén.
3: Dios te salve María, llena eres de gracia, el Señor es contigo, bendita eres entre todas las mujeres y bendito es el fruto de tu vientre, Jesús.
1: Santa María, Madre de Dios, ruega por nosotros pecadores, ahora y en la hora de nuestra muerte. Amén.
3: Dios te salve María, llena eres de gracia, el Señor es contigo, bendita eres entre todas las mujeres, y bendito es el fruto de tu vientre, Jesús.
1: Santa María, Madre de Dios, ruega por nosotros pecadores, ahora y en la hora de nuestra muerte. Amén.
3: Dios te salve María, llena eres de gracia, el Señor es contigo, bendita eres entre todas las mujeres, y bendito es el fruto de tu vientre, Jesús.
1: Santa María, Madre de Dios, ruega por nosotros pecadores, ahora y en la hora de nuestra muerte. Amén.
3: Dios te salve María, llena eres de gracia, el Señor es contigo.
0: Bendita eres entre todas las mujeres y bendito es el fruto de tu vientre, Jesús.
1: Santa María, Madre de Dios, ruega por nosotros pecadores, ahora y en la hora de nuestra muerte. Amén.
3: Dios te salve María, llena eres de gracia, el Señor es contigo, bendita eres entre todas las mujeres y bendito es el fruto de tu vientre, Jesús.
1: Santa María, Madre de Dios, ruega por nosotros pecadores, ahora y en la hora de nuestra muerte. Amén.
3: Dios te salve María, llena eres de gracia, el Señor es contigo, bendita eres entre todas las mujeres y bendito es el fruto de tu vientre, Jesús.
1: Santa María, Madre de Dios, ruega por nosotros pecadores, ahora y en la hora de nuestra muerte. Amén.
3: Dios te salve María, llena eres de gracia, el Señor es contigo, bendita eres entre todas las mujeres y bendito es el fruto de tu vientre, Jesús.
1: Gloria a Santa María, Madre de Dios, ruega por nosotros pecadores, ahora y en la hora de nuestra muerte. Amén.
2: Gloria al Padre, al Hijo y al Espíritu Santo.
1: Como era en el principio, ahora y siempre, por los siglos de los siglos. Amén. Quinto misterio doloroso, la crucifixión y muerte de nuestro Señor.
0: Jesús entrega su vida por amor. Agradezcamos su sacrificio y abramos nuestro corazón a su misericordia.
1: Padre nuestro que estás en el cielo, santificado sea tu nombre. Venga a nosotros tu reino. Hágase tu voluntad en la tierra como en el cielo.
3: Danos hoy nuestro pan de cada día. Perdona nuestras ofensas, como también nosotros perdonamos a los que nos ofenden. No nos dejes caer en la tentación y líbranos del mal. Amén.
1: Dios te salve María, llena eres de gracias, el Señor es contigo, bendita tú eres entre todas las mujeres y bendito es el fruto de tu vientre, Jesús.
3: Santa María, Madre de Dios, ruega por nosotros pecadores, ahora y en la hora de nuestra muerte. Amén.
1: Dios te salve María, llena eres de gracias, el Señor es contigo, bendita tú eres entre todas las mujeres y bendito es el fruto de tu vientre, Jesús.
3: Santa María, Madre de Dios, ruega por nosotros pecadores, ahora y en la hora de nuestra muerte. Amén.
1: Dios te salve María, llena eres de gracias, el Señor es contigo, bendita tú eres entre todas las mujeres y bendito es el fruto de tu vientre, Jesús.
3: Santa María, Madre de Dios, ruega por nosotros pecadores, ahora y en la hora de nuestra muerte. Amén.
1: Dios te salve María, llena eres de gracias, el Señor es contigo, bendita tú eres entre todas las mujeres y bendito es el fruto de tu vientre, Jesús.
3: Santa María, Madre de Dios, ruega por nosotros pecadores, ahora y en la hora de nuestra muerte. Amén.
1: Dios te salve María, llena eres de gracias, el Señor es contigo, bendita tú eres entre todas las mujeres y bendito es el fruto de tu vientre, Jesús.
3: Santa María, Madre de Dios, ruega por nosotros pecadores, ahora y en la hora de nuestra muerte. Amén.
1: Dios te salve María, llena eres de gracias, el Señor es contigo, bendita tú eres entre todas las mujeres y bendito es el fruto de tu vientre, Jesús.
3: Santa María, Madre de Dios, ruega por nosotros pecadores, ahora y en la hora de nuestra muerte. Amén.
1: Dios te salve María, llena eres de gracias, el Señor es contigo, bendita tú eres entre todas las mujeres y bendito es el fruto de tu vientre, Jesús.
3: Santa María, Madre de Dios, ruega por nosotros los pecadores, ahora y en la hora de nuestra muerte. Amén.
1: Dios te salve María, llena eres de gracia, el Señor es contigo, bendita tú eres entre todas las mujeres y bendito es el fruto de tu vientre, Jesús.
3: Santa María, Madre de Dios, ruega por nosotros los pecadores, ahora y en la hora de nuestra muerte. Amén.
1: Dios te salve María, llena eres de gracias, el Señor es contigo, bendita tú eres entre todas las mujeres y bendito es el fruto de tu vientre, Jesús.
3: Santa María, Madre de Dios, ruega por nosotros los pecadores, ahora y en la hora de nuestra muerte. Amén.
1: Dios te salve María, llena eres de gracias, el Señor es contigo. Bendita tú eres entre todas las mujeres, y bendito es el fruto de tu vientre, Jesús.
3: Santa María, Madre de Dios, ruega por nosotros pecadores, ahora y en la hora de nuestra muerte. Amén.
1: Gloria al Padre, y al Hijo, y al Espíritu Santo.
3: Como era en un principio, ahora y siempre, por los siglos de los siglos. Amén.
1: Dios te salve, Reina y Madre de misericordia, vida, dulzura y esperanza nuestra. Dios te salve, a ti llamamos los desterrados hijos de Eva, a ti suspiramos gimiendo y llorando en este valle de lágrimas. Ea pues, Señora abogada nuestra, vuelve a nosotros esos tus ojos misericordiosos, y después de este destierro, muéstranos a Jesús, fruto bendito de tu vientre, oh clemente, oh piadosa, oh dulce siempre María, ruega por nosotros, Santa Madre de Dios, para que seamos dignos de alcanzar las promesas y gracias de nuestro Señor Jesucristo. Amén. En nombre del Padre, del Hijo y del Espíritu Santo. Amén.
0: Gracias, querida familia, por compartir este momento de oración. Que el Señor les conceda una noche en paz y que María Santísima los cubra con su manto. Nos despedimos con la alegría de sabernos en manos de Dios. Que Él les bendiga y les acompañe siempre. Buenas noches.

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1: Estamos dando inicio a Conexión 88, ya son las 20 horas con 35 minutos y medio. Vamos a estar, como siempre, invitándoles a ustedes para que sigan en sintonía de Radio Nahuel Buta FM en Curanilahue, 88.3 Lebu, 103.9 y en www.nahuelbutafm.cl. Hasta las 10 de la noche estaremos con buena música y también con informaciones. Damos inicio inmediatamente disfrutando con nuestra portada musical del día de hoy.

Ahí estaba el grupo Heart en nuestra portada musical del día de hoy. All I wanna do is make love to you. Son las 20 horas con 41 minutos. El día de hoy hemos recibido, en realidad el día de ayer,

noticias no muy alentadoras ahí con la partida del padre de nuestro colega Rafael Carrillo, don Julio, que lamentablemente, bueno, y después de bastante tiempo peleándola ahí, don Julio, lamentablemente ya ha partido de este plano. Y por supuesto nosotros desde acá, desde Radio Nahuel Buta, le enviamos un cariñoso saludo fraterno. Ya hemos estado ahí compartiendo con la familia en el velatorio parroquial, en donde se están velando los restos de don Julio. El funeral está programado para que el día de mañana, a eso de las 14:30 horas, se realice primero una misa. Después de la misa, se irá al Campo Santo a dejar a su última morada y a don Julio Carrillo Carrillo. Don Julio César Carrillo Carrillo, padre de nuestro colega Rafael. Bueno, situación que sin duda nos tiene ahí con tristeza como medio de comunicación. Rafael es uno de los integrantes de la radio que está desde los inicios de Radio Nahuel Buta y es bastante conocido acá también en nuestra comuna. Y bueno, le ha tocado a él ahora, así como en algún momento nos ha tocado a nosotros también, despedir a nuestro padre. Y como les decía, desde acá, desde Radio Nahuel Buta, le enviamos este abrazo fraterno a toda la familia que en este momento no lo están pasando muy bien, pero esperemos que puedan recibir el consuelo y la paz de Dios en sus corazones por esta lamentable pérdida que les afecta a ellos.

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De acuerdo a las últimas informaciones, en los próximos meses se vienen algunos cambios en la plataforma WhatsApp. Y esto es para todos, ¿eh? Para aquellos que no quieran, por ejemplo, que se vea su número telefónico, porque hoy día si usted, por ejemplo, está en un grupo, ¿ya? Y alguien quiere enviarle un mensaje, lo busca en ese grupo y le va a aparecer, por ejemplo, su nombre, si es que usted lo tiene con su nombre ahí, y más encima le aparece el número de teléfono. Entonces le va a poder enviar un mensaje. Eso ocurre normalmente. Bueno, esta semana se conoció una nueva e importante actualización de la plataforma WhatsApp. Los usuarios podrán usar la aplicación sin necesidad de tener que compartir sus números telefónicos, ya que se podrá utilizar un nombre de usuario como identificador. O sea, con el nombre de usuario basta y sobra, y usted elimina la visualización para otros de su número telefónico. Desde la plataforma informaron que incluirán esta opción para aquellas personas que prefieren no compartir sus números personales. Aún no está disponible, pero comenzará a implementarse mundialmente en los próximos meses. Sin embargo, esta nueva medida de privacidad despertó ciertas dudas, ya que algunos usuarios se preguntaron inmediatamente qué pasaría si usaran sus nombres propios o el mismo usuario de, o el mismo nombre de usuario de otra red social. ¿No sería más fácil ser identificados?, dice por ahí. Pero resulta que Meta, la compañía matriz de WhatsApp, ya pensó en aquello. Y la función también contará con la posibilidad de activar una clave asociada al nombre de usuario. Ah, o sea, si alguien me quiere enviar un mensaje, va a tener que saber la clave. Bueno, dice esta nota que si activas la clave asociada, cualquier persona que quiera enviarte un mensaje por primera vez deberá conocer tanto tu nombre de usuario como también la clave adicional. Las claves de nombres de usuarios limitan quién pueden contactarte. Limitamos la cantidad de personas nuevas con las que se puede contactar cada cuenta, y nuestros sistemas detectan y bloquean patrones de abuso, explicó WhatsApp a través de su cuenta de X. Para activarla, debes ingresar a la aplicación y en configuración buscar la opción cuenta. Una vez estando allí, hay que ingresar a nombre de usuario, y tras elegir uno, se puede limitar la cantidad de personas que podrán contactarte. En la opción contactarme por nombre de usuario se puede escoger todo o solo personas que conocen mi clave. Para más privacidad basta con seleccionar la segunda, o sea, solo personas que conocen mi clave. Y finalmente crear la clave de 4 dígitos. Recordemos, dice, que durante esta semana puedes elegir tu nombre de usuario, pero la función comenzará a implementarse más adelante en este año, informaron desde Meta. A mí me llegó un mensajito de WhatsApp el otro día. Me llegó un mensaje en donde efectivamente decía que podía implementar el nombre de usuario. Voy a buscarlo por acá. Aquí está. Dice, mantente un paso adelante con las alertas de dispositivos vinculados. La prioridad de WhatsApp es mantener la seguridad de tu cuenta. Por eso, si vinculas tu cuenta a un dispositivo desconocido, recibirás una alerta que indique que podría ser una estafa. Sí, eso puede ser. Y está el otro del nombre de usuario que me llegó el mensaje también, respecto de lo que ya está informando WhatsApp a través de redes sociales, ya en este caso la cuenta de X. En los próximos meses, entonces, se va a poder bloquear el número para que no lo vea cualquier persona. Y usted va a poder crear una clave de 4 dígitos que se le puede dar a sus contactos. Entonces, cuando ellos quieran enviarle un mensaje, le van a poner esos 4 numeritos y van a poder recién escribirle. Parte de la privacidad de WhatsApp, me parece que está bien, porque de pronto en los grupos, a mí me llega de repente, porque como estoy en varios grupos, me llegan mensajes de consultas y cosas que a veces ni siquiera uno sabe, ¿ya? Me preguntan cosas de Svio, por ejemplo, o de Frontel. Y me las preguntan personas que uno ni siquiera los tiene en sus contactos. Y obviamente que eso va a servir como un poco el filtro, ¿cierto? Para que uno pueda tener una red de contactos un poquitito más cerrada, podríamos decirlo de esa manera. Son las 20 horas con
55 minutos y medio. WhatsApp siempre actualizándose, pero ahí compitiendo codo a codo con Telegram, que es una aplicación también de mensajería que va, yo diría, más adelante que WhatsApp en ese sentido. WhatsApp es más popular, pero Telegram tiene muchísimas más prestaciones que WhatsApp en algún sentido. Y algunos no la usan porque es rusa. Pues, pero bastante buena también esa aplicación de para comunicaciones. A veces cuando, o sea, Telegram no se cae nunca en realidad, pero a veces se cae WhatsApp, Instagram, Facebook, todo lo que pertenece a Meta. Hace algunos días tuvimos crisis en eso, ¿no? Andaban varios desesperados, pero Telegram no se cae. Entonces WhatsApp también, como una forma de poder competir con Telegram, realiza este tipo de actualizaciones para que sea más atractiva la aplicación. Vamos a continuar con música. Escuchamos a Pablo Herrera. Esto se llama Más Arriba.

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1: 21 horas.
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Con 5 minutitos. Hay informaciones del ámbito internacional. Los astronautas estadounidenses de la NASA, Chris Williams y Jessica Meir, repararon este martes el brazo robótico de la Estación Espacial Internacional, EEI, en una caminata espacial de más de 7 horas. Los dos tripulantes sustituyeron una articulación de la muñeca del brazo que falló el pasado 27 de mayo cuando registró un elevado consumo de corriente en el motor y no se movió de la manera esperada. Esto lo informó la Agencia Espacial de Estados Unidos en su transmisión en directo. Williams y Meir salieron al exterior del laboratorio orbital a las 8:20 horas de Estados Unidos y dieron por concluido el paseo a las 3 de la tarde con 40 minutos, tras 7 horas y 20 minutos de trabajo. Su tarea principal era retirar y cambiar esa pieza del Canadarm 2, el brazo robótico que Canadá apoyó a la estación en tareas de captura de naves de carga, mantenimiento y ensamblaje, caminatas espaciales e inspección general. Las reparaciones en sistemas robóticos como el de Canadarm 2 son normales y previsibles tras más de 25 años de operaciones continuas, ya que el sistema fue diseñado teniendo en cuenta componentes reemplazables y un mantenimiento planificado, aseguró la agencia. Tras la reparación, el Centro de Control de la NASA en Houston volvió a encender el brazo y comprobó sus conexiones. En los próximos días, los controladores empezarán a moverlo para seguir verificando que opera con normalidad. Para Williams fue su segunda caminata espacial y para Meir la quinta y la número 280 en apoyo al montaje y el mantenimiento de la Estación Espacial Internacional, según la NASA. Más de 7 horas trabajando a espacio abierto, caminata espacial de estos astronautas que repararon el brazo robótico de la Estación Espacial Internacional. Todo planificado desde el momento de su fabricación hace 25 años para que se pueda reemplazar cualquier pieza y pueda seguir funcionando como corresponde en el espacio. ¡Wow! 21 horas con 7 minutos y medio. Con buena música estamos a esta hora. Con un poquitito de resfriado, se nota un poco en la garganta, ¿cierto? Ando un poco más apretada, pero estamos aquí al pie del cañón con ustedes en Nahuel Buta FM. En la música escuchamos a Natalia Lafourcade. Piensa en mí.

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1: Ya son las 21 horas con 15 minutos y medio. ¿Quieres saber qué temperatura tenemos en Curanilagua a esta hora? 5 grados. 5 grados de temperatura. Hoy día tenemos el récord, ¿eh? Hace algunos días hablábamos de 7 grados, ¿ya? Hoy día ya tenemos 5 grados, tenemos algo de neblina también. Esto podría incrementarse, a tener muchísimo cuidado. Si aumenta la neblina, la visibilidad se ve un poco más reducida. Ahí hay que circular con luces de emergencia, ¿cierto? Con los hazards de los vehículos de preferencia, sobre todo en sectores donde la iluminación no es tan favorable, digamos, ¿ya? Todavía no hay iluminación LED en todo nuestro territorio, en toda nuestra comuna. Hay sectores que sí cuentan con este sistema, que es bastante más efectivo cuando estamos hablando de neblina. Pero hay lugares en donde todavía están con ampolletas incandescentes, entonces la visibilidad se reduce muchísimo. El Eleuterio Ramírez, por ejemplo, ahí es muy baja la visibilidad cuando tenemos ahí una neblina más densa, tipo niebla, podríamos decir, ¿ya? No es lo mismo neblina que niebla, la niebla es más densa, ¿ya? La cantidad de metros que existen para ver es bastante más reducida. Entonces, si se incrementa la cantidad de neblina, entonces hay que conducir con bastante más cuidado, no tan solo por otros vehículos, sino también por peatones que a lo mejor no alcanzan a ver un vehículo y cruzan. Usted puede ir a una velocidad a lo mejor no la más correcta, considerando las condiciones que tiene el tránsito a esa hora. A tener muchísimo cuidado, nuestros amigos conductores, sabemos que son muchísimos los que toman todas las precauciones y andan ahí atentos a las condiciones del tránsito. 21 horas con 17 minutos, hoy día 30 de junio, último día de este mes, y entramos derecho ya prácticamente en los descuentos de este año. Siempre lo decimos, en todo caso, después de las fiestas patrias el año se va, pero en un abrir y cerrar de ojos. Hoy día 30 de junio saludamos a los Adolfo, que están de onomástico. Reciban nuestro cariño a la distancia, que lo pasen bien en este día especial. Adolfo. Seguimos con música, escuchamos a Miguel Bosé, esto se llama Hojas Secas.

0: Muchísimas gracias, Barcelona. ¡Viva la Leche!
1: Punto 3.

0: Ahí teníamos a Matiz, cómo duele, nos decía esa canción. Quédense con nosotros, ya llega nuestra pausa, nuestro espacio anglo, y les acompañamos hasta las 10 de la noche, aquí en Conexión 88.
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0: 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Tú y nosotros, siempre. 21 horas, 30 minutos.
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1: Veintiuna horas con 41 minutitos. Ahí está nuestro espacio anglo. Dos canciones muy conocidas: La Historia Sin Fin, la versión de Darío Caminita, y también el grupo R.E.O. Speedwagon, o Rio Speedwagon, como también se le conoce. In My Dreams, En Mis Sueños. Bonitas canciones para ustedes a esta hora. Fría noche de invierno aquí en Curanilahue. Vamos a enviar un saludo a quienes se van sumando a nuestra sintonía y auditores que nos escuchan todas las noches. Auditoras principalmente, que siempre están ahí disfrutando de la compañía de Radio Nahuel Buta FM en Curanilahue, en Leu, y también a través de internet. Nuestra fiel auditora, la señora María Barra, siempre está ahí disfrutando con nuestra compañía a esta hora de la noche.

saludo especial para ella. Se ha contactado con nosotros, nos llamó por teléfono hace algunos minutitos atrás. Vamos a continuar con música, ya entrando en tierra derecha, para llegar a las 22 horas, el final de nuestro espacio.

Este martes, el Senado rechazó la acusación constitucional presentada contra el exministro de Hacienda, Nicolás Grau, poniendo fin a una de las jornadas políticas más intensas de las últimas semanas en el Congreso. Cabe recordar que el libelo fue impulsada por parlamentarios del Partido Nacional Libertario y del Partido Republicano, quienes atribuyeron al ex subsecretario de Estado responsabilidad política por presuntas irregularidades en las proyecciones fiscales elaboradas al término del gobierno anterior. En específico, cuestionaron las diferencias detectadas entre las estimaciones del déficit fiscal y la deuda pública proyectadas para los años siguientes. Hace una semana, la Cámara de Diputados aprobó la acusación con 77 votos a favor, 68 en contra y una abstención. Sin embargo, pese a este respaldo, el resultado en el Senado ya se anticipaba adverso debido a la ausencia de representantes del Partido de la Gente, cuyos votos fueron determinantes para que el libelo avanzara desde la Cámara Baja. Finalmente, el primer capítulo de la acusación fue rechazado por la Cámara Alta con 16 votos a favor, 25 en contra y 4 abstenciones. El segundo capítulo corrió la misma suerte al ser rechazado con 9 votos a favor y 32 en contra y 2 abstenciones. Por su parte, el tercer capítulo obtuvo 16 votos a favor, 26 en contra y 3 abstenciones, por lo que también fue desestimado. El cuarto y último capítulo fue rechazado con 10 votos a favor, 33 en contra y 2 abstenciones, cerrando definitivamente la tramitación de la acusación constitucional. Senado entonces ha rechazado esta acusación constitucional contra el ex ministro Nicolás Grau. Bueno, esto ya en la política no se sigue hablando de este tema. Creemos. En política no hay nada escrito, dicen por ahí. Vamos a continuar con música al final de nuestro espacio. Escuchamos a Ricardo Arjona. Apnea.

el momento de nuestra despedida por el día de hoy. Muchas gracias por estar siempre acompañándose con Radio Nahuel Buta FM. Quedan invitados para seguir disfrutando de nuestra compañía nocturna y mañana, si Dios quiere, vamos a estar nuevamente junto a todos ustedes. Que tengan una excelente noche, que descansen y, por supuesto, que renueven todas las fuerzas para que nos encontremos mañana con más música y más informaciones. Muchas gracias, será hasta la próxima. Chao, chao.

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1: 22 horas.
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1: 23 horas.
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Al terminar el día, te alabo, Padre, Señor del cielo y de la tierra, por la jornada vivida en la cual me he sentido acompañado por tu providencia, ya sea tanto en las cosas buenas como las cosas que quizás no han sido de mi agrado, pero sé que tú has estado ahí. Que tengan un reparador descanso. Aquellos que siguen trabajando o estudiando, les seguimos acompañando con nuestra programación habitual. Buenas noches, Coranilaue. Buenas noches, provincia de Arauco.

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1: 0 horas. 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
2: ¿Qué tal? ¿Cómo están? Les saluda Carlos Maturana. Les doy la bienvenida a esta nueva edición de noticias donde sabremos de la mesa de reactivación laboral que entregó 22 medidas al Ejecutivo para enfrentar la crisis del empleo. Abordaremos la desarticulación de red de tráfico de armas que operaba desde Quilpué. Hablaremos del aviso emitido por meteorología por heladas que afectarán a 6 regiones del país.
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2: Una investigación de la Policía de Investigaciones y el Ministerio Público permitió desarticular una organización dedicada al tráfico de armas que operaba desde la comuna de Quilpué, en la región de Valparaíso. El procedimiento culminó con la detención de 3 ciudadanos chilenos que distribuían rifles, escopetas, pistolas, fusiles de guerra y municiones de distintos calibres. Los imputados fueron sorprendidos en flagrancia mientras concretaban la venta de 2 fusiles de guerra. A partir de ese operativo, la PDI realizó allanamientos simultáneos en domicilios ubicados en Quilpué, Valparaíso y Villa Alemana, donde incautó un total de 13 armas de fuego y 1.724 cartuchos. Sobre esto habla la fiscal Claudia Alarcón.
3: Durante el transcurso de la investigación se logró determinar que los imputados realizaban la comercialización de armas desde la región de Valparaíso hacia diversas comunas del país, logrando incautar un total de 11 armas de fuego de diverso calibre y más de 1.600 municiones.
2: Según informó la Brigada Investigadora del Crimen Organizado, la banda abastecía de armamento a distintas comunas del país. La fiscalía precisó que, además de las armas incautadas durante la detención, los registros posteriores permitieron decomisar otras 11 armas de fuego. Los 3 detenidos no mantenían antecedentes penales previos y fueron puestos a disposición del tribunal para su control de detención. 2 de ellos quedaron en prisión preventiva mientras continúa la investigación por infracción a la ley de control de armas.
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2: El ministro del Trabajo, Tomás Rau, recibió el informe final de la mesa de reactivación laboral que propone 22 medidas consensuadas por especialistas para enfrentar la crisis del empleo. El documento aborda ejes como el empleo femenino, subsidios y capacitación tras 41 meses de cifras negativas. Ornella Mellado con el informe.
4: El ministro del Trabajo y Previsión Social, Tomás Rau, recibió este martes el informe final de la mesa de reactivación laboral, una instancia de carácter transversal convocado para diseñar estrategias frente al continuo deterioro del mercado del empleo en el país. El documento final contiene un total de 22 medidas que fueron acordadas unánimemente por los nuevos expertos que integraron la comisión. El secretario de Estado valoró el esfuerzo y destacó la urgencia de la iniciativa, enfatizando también que son propuestas unánimemente consensuadas.
5: Lo logrado por esta mesa son 22 propuestas de consenso, unánimemente consensuadas, entonces tiene un valor también muy importante. No voy a referirme a las 22 propuestas, solo destacar que la mesa respalda unánimemente medidas a la cuna universal que está en el Congreso y hace algunas sugerencias de aspectos de mejora. Y este informe también nos da soporte técnico para ello.
4: El trabajo de la mesa se estructuró bajo 5 ejes estratégicos prioritarios: empleo femenino y ciclo de cuidados, subsidios al empleo, jóvenes e informalidad, capacitación laboral, regulación laboral con impacto en el empleo e información del mercado laboral. El informe desarrollado durante 49 días incluyó la revisión de 80 propuestas ciudadanas y la realización de 40 audiencias. Con esto, los expertos esperan dar un sólido respaldo técnico a proyectos como la Sala Cuna Universal y proveer herramientas efectivas al Ejecutivo y al debate público para superar la actual emergencia laboral.
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2: La Superintendencia del Medio Ambiente formuló cargos graves contra la salmonera Mowi por ampliar su infraestructura y producción sin autorización en el lago Llanquihue. La firma arriesga una multa de 4.300 millones de pesos por elusión ambiental.
1: La región de Tarapacá.
2: La PDI incautó 618 kilos de droga, principalmente cannabis, avaluada en 3.000 millones de pesos. El operativo desarticuló una banda que traficaba hacia Santiago, resultando tres personas detenidas en allanamientos simultáneos.

0: grados bajo cero y probabilidad de escarcha entre el 2 y el 3 de julio. Sobre esto nos cuenta María Belén Araya en el siguiente informe.
1: La Dirección Meteorológica de Chile emitió un aviso por heladas normales a moderadas que afectarán a las regiones de Valparaíso, Metropolitana, O'Higgins, Maule, Ñuble y Biobío entre la madrugada del jueves 2 y la mañana del viernes 3 de julio. El fenómeno será provocado por un sistema de altas presiones que favorecerá el descenso de las temperaturas. Según el pronóstico, las mínimas podrían alcanzar hasta los 4 grados bajo cero en sectores de la cordillera de la costa, valles y precordillera, además de existir la probabilidad de formación de escarcha, especialmente durante las primeras horas de la mañana. Sobre esto habla Elio Bruford, meteorólogo del Centro Nacional de Análisis de la Dirección Meteorológica de Chile.
2: Se trata del predominio de una masa de aire polar con altas presiones frías asociadas que va a tener con bajas temperaturas esta semana, principalmente durante el día jueves y el día viernes. Va a afectar entre las regiones de Valparaíso y del Biobío y se esperan temperaturas que van a estar en torno a los menos 3, menos 2 para el jueves y menos 3, menos 1 para el día viernes entre las regiones de Valparaíso y O'Higgins y entre las regiones de Maule, de Ñuble y del Biobío, las temperaturas deberían de estar entre menos 4 y menos 2.
1: Las temperaturas más bajas se esperan en las regiones del Maule, Ñuble y Biobío, donde los termómetros oscilarán entre los menos 4 y los menos 2 grados en gran parte de las zonas afectadas. En tanto, en Valparaíso, la región metropolitana y O'Higgins también se prevén mínimas bajo cero en distintos sectores. Ante este escenario, el Servicio Nacional de Prevención y Respuesta ante Desastres, SENAPRED, mantiene vigente una alerta temprana preventiva para las regiones del Maule y Biobío con el objetivo de reforzar el monitoreo de las condiciones meteorológicas y coordinar acciones preventivas frente a posibles emergencias. Las autoridades recomendaron a la población mantenerse informada a través de los canales oficiales, adoptar medidas para proteger a personas vulnerables, animales y cultivos, además de conducir con precaución en sectores donde pueda formarse escarcha durante las primeras horas del día.
0: El Senado rechazó este martes la acusación constitucional presentada contra el exministro de Hacienda Nicolás Grau, cerrando definitivamente la tramitación del libelo impulsado por parlamentarios del Partido Nacional Libertario y del Partido Republicano. La acción buscaba establecer responsabilidades políticas por presuntas irregularidades en las proyecciones fiscales del gobierno anterior. Tras la definición, el propio exministro Grau valoró la votación del Senado.
3: A finales de marzo se sabe cuáles fueron los ingresos y los gastos durante el mes de febrero. Nunca nadie ha cuestionado aquello. Son partes de los activos del país y creo que todos debemos cuidar eso, porque podemos tener diferencias respecto a las proyecciones del futuro, podemos tener diferencias respecto a cómo conjugar de buena manera la responsabilidad social con la responsabilidad fiscal, pero lo que no podemos tener diferencia es que nuestro país es serio, las cifras acá son cifras creíbles y eso se expresa entre otras cosas que a pesar de todo este debate, ustedes pueden ir a ver los datos y van a ver que el riesgo país no ha aumentado en nuestro país.
0: La acusación cuestionaba principalmente las diferencias detectadas entre las estimaciones del déficit fiscal y la deuda pública contenidas en los informes financieros elaborados durante la administración del expresidente Gabriel Boric, antecedentes que, según los impulsores del libelo, justificaban una sanción política. Pese a que la semana pasada la Cámara de Diputadas y Diputados aprobó la acusación con 77 votos a favor, 68 en contra y una abstención, el escenario en el Senado era menos favorable para sus patrocinadores debido a la falta de los apoyos necesarios para alcanzar la mayoría requerida. Durante la sesión, el primer capítulo fue rechazado por 25 votos en contra, 16 a favor y 4 abstenciones. El segundo obtuvo 32 votos de rechazo, 9 apoyos y 2 abstenciones, mientras que el tercero fue desestimado por 26 votos en contra, 16 a favor y 3 abstenciones. Finalmente, el cuarto capítulo también fue rechazado con 33 votos en contra, 10 a favor y 2 abstenciones, poniendo así término a la acusación constitucional y descartando la inhabilidad del exministro Nicolás Grau para ejercer cargos públicos.
4: Cero horas, 15 minutos.

0: del Interior Máximo Pavés confirmó que el gobierno reabrirá el sumario administrativo sobre la entrega de pensiones de gracia a personas afectadas durante el estallido social, luego de que la Contraloría General de la República detectara deficiencias en la investigación realizada durante la administración anterior. La autoridad explicó que el organismo contralor ordenó reabrir el proceso al constatar dificultades en su tramitación durante la revisión para la toma de razón.
1: Bueno, efectivamente la Contraloría General de la República instruyó reabrir el sumario. Esto se produce porque cuando los sumarios administrativos terminan, hay que llevarlos a la Contraloría para la toma de razón. Este es un proceso sustanciado por la gestión anterior y por lo tanto la Contraloría General de la República, en el contexto de esta revisión respecto del sumario, se dio cuenta que el sumario adolecía de determinadas dificultades. En ese sentido es una orden de la Contraloría. Por lo tanto, nosotros estamos cumpliendo la orden que es reabrir el sumario y sustanciarlo como corresponde.
0: Pavés señaló que las irregularidades apuntan a beneficios otorgados sin cumplir completamente los requisitos, como casos de personas sin antecedentes médicos suficientes o con documentación incompleta. En paralelo, el Ejecutivo informó que revisará la totalidad de las pensiones de gracia otorgadas tras el estallido social. Actualmente permanecen vigentes 348 beneficios luego de reducciones por fallecimientos y revocaciones, y el Ejecutivo aseguró que dará a conocer públicamente los resultados de ese proceso una vez finalice.
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3: Alerta regional, alerta regional, alerta regional, alerta de noticias en la región de Valparaíso.
0: El Consejo Municipal aprobó el arriendo por 5 años del histórico ex Teatro Pacífico, afectado por un incendio tras décadas de abandono. El inmueble albergará oficinas y cuarteles de aseo para mejorar la seguridad en el barrio Puerto.
3: La región del Maule.
0: La Universidad de Talca lanzó UNE, una nueva identidad gráfica y conceptual para potenciar su proyecto científico FIU Frontera. El sello busca conectar la investigación regional con las necesidades de la sociedad de forma colaborativa y más cercana.
3: La región de los lagos.
0: La municipalidad respaldó avanzar en el proyecto de bypass de la Ruta 5 Sur, llamando a respetar la institucionalidad licitada. Vecinos y vecinas acusan falta de información oficial y temen impactos negativos en la economía local, el turismo y expropiaciones habitacionales.
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4: 0 horas. 19 minutos.

0: Especialistas alertaron sobre un aumento del 86% en los casos de VIH en Chile durante la última década, afectando principalmente a jóvenes de entre 20 y 29 años. Apuntan a la falta de educación sexual y a la baja percepción del riesgo. El informe lo trae Ornella Mellado.
1: Especialistas del área de la salud manifestaron su preocupación ante el severo incremento de los diagnósticos de VIH en el país, los cuales registraron un alza del 86% durante los últimos 10 años. Las cifras epidemiológicas revelan que el grupo más afectado se concentra en el tramo que va desde los 20 hasta los 29 años. El presidente de Chile Positivo, Carlos Lobos, señaló que este sostenido aumento responde a múltiples variables, entre ellas el acceso al test rápido, falta de educación sexual, entre otros.
2: Falta de acceso al test rápido, falta de educación sexual integral para que las personas entiendan que el VIH puede afectar a cualquier persona independiente de su género, sexo asignado al nacer, su orientación sexual. En el fondo, el VIH puede afectar a cualquier persona si es que no se utilizan los medios de prevención pertinentes. Y Chile históricamente ha tenido esta deuda en términos de educación sexual, por ejemplo, en colegios. Ha tenido una deuda histórica también respecto a la efectividad de las campañas comunicacionales de prevención del VIH.
1: Asimismo, la falta de programas robustos de educación sexual integral en los establecimientos educacionales y la escasez de campañas comunicacionales masivas por parte del Estado han profundizado el desconocimiento de las vías de prevención y autocuidado. Ante este panorama, la comunidad médica hizo un llamado urgente a potenciar el acceso a los test rápidos de diagnóstico y recalcaron la importancia de la detección temprana, ya que permite iniciar tratamientos rápidos que cortan la cadena de transmisión del virus.
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0: El desempleo regional alcanzó un 9,8% en el trimestre marzo-mayo, superando el promedio nacional. La cifra sitúa a la zona entre las de mayor cesantía, impulsada por crisis en los sectores pesquero y forestal, y una desocupación femenina del 11,5%.
3: La región de la Araucanía.
0: El cerro de montaña Pillán abrió sus pistas de esquí tras intensas nevadas en el volcán Villarrica, acumulando 45 centímetros de nieve. El recinto opera con servicios completos y las autoridades recomiendan porte de cadenas por hielo en el camino.
3: La región de los lagos.
0: El OTIC de la Cámara Chilena de la Construcción e INACAP lanzaron Impulso Joven Los Lagos, iniciativa que capacitará a 500 jóvenes menores de 25 años. El proyecto busca mejorar la empleabilidad regional y retener el talento local mediante alianzas con empresas.

0: La localidad de Central en la región de Arica y Parinacota fue sede del Gran Encuentro del Desierto 2026, evento que reunió a científicos de la NASA, autoridades, investigadores y emprendedores bajo el lema Innovación desde el desierto para el mundo, con el objetivo de impulsar el desarrollo científico y tecnológico del norte del país. Durante la actividad, los científicos de la NASA, Bruce Link y Trent Smith, destacaron que las condiciones de aridez y radiación del desierto chileno lo convierten en un entorno ideal para probar tecnologías destinadas a futuras misiones espaciales. Según señalaron, el territorio funciona como un laboratorio natural para investigaciones con aplicaciones en la Luna y Marte. La subsecretaria de Ciencia, Tecnología, Conocimiento e Innovación, Carolina Rossi, afirmó que el encuentro refleja el potencial científico del país y la oportunidad de reconocer el conocimiento desarrollado en Chile con proyectos de alcance internacional, fortaleciendo la posición del país en investigaciones e innovación. El evento también permitió fortalecer vínculos entre la NASA y Wocky Labs, empresa organizadora del encuentro con miras a desarrollar investigaciones conjuntas relacionadas con las próximas misiones Artemis 3 y Artemis 4. Entre los desafíos figura el estudio de especies vegetales capaces de adaptarse a condiciones extremas similares a las del espacio.
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0: Autoridades regionales y de salud presentaron el programa Salud para Mariquina, iniciativa que busca fortalecer la atención primaria en la comuna mediante el aumento de especialistas, equipamiento médico y operativos móviles para sectores rurales. Eso es todo por el momento, nos encontramos en la próxima edición de noticias.
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1: Vamos a cantarles un estreno, ya el segundo estreno. Se llama Costumbres Argentinas y dice así.

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1: Ajá, trayéndote la mejor música siempre, WCCM FM. Ahora con la hora será el señor Ramón.
2: Ahora exacta será la 4 y 20.
1: La primera llamada, ¿con quién hablo?
3: It was Freedom in there, man. Yo, it was Freedom.
1: No, no, no, la próxima llamada. Llamado, ¿con quién hablo?
4: Hola, ¿usted me oye?
1: Sí, te oigo. ¿Con quién hablo?
4: Te habla Altagracia Jiménez Calme de la Cruz Vázquez Rosario Figueroa Vargas Sánchez.
1: Dios mío, ¿de dónde eres, mi amor?
4: De Manhattan.
1: No, no, mi amor, ¿de qué país tú eres?
4: Soy de Puerto Rico.
1: Muy bien. ¿Qué canción te gustaría oír ahora mismo?
4: Ay, pero qué emoción, son tan nitidos. No me recuerdo el nombre, pero son tres latinos.
1: Ajá, deja ver, debe de ser el disco nuevo que tiene el Weapon Metal Generalis Trilogy de CNC Music Factory.
4: Sí, ese.
1: Muy bien, ajá. Sí, Altagracia, ¿qué estación te trae la mejor de música latina y americana?
4: Pues WCCMFFM.
1: Pues entonces, adelante, adelante con la música de CNC Music Factoría.
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0: 6 de la mañana, 6 minutos.
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2: Somos su compañía a esta hora aquí en la madrugada de su radio Nahuel Buta FM en el puerto en el 103.9, Curanila 88.3 y en todo Chile www.nahuelbutafm.cl. Nos puedes buscar como Radio Nahuel Buta FM, ¿ya? 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
1: Qué bueno es levantarse tempranito, claro que sí, a través de Grado 6 con la mejor música para que usted comience bien esta nueva jornada acá en la provincia de Arauco. 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

0: 6 de la mañana, 15 minutos.
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2: Y llegó la hora del baño matinal, claro que sí. 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

0: 6 de la mañana, 26 minutos.
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0: 6:34.
1: ¿No duerma más? Claro que sí, hay que levantarse, hay que producir. Por supuesto, a través de Grado 6 le invitamos a esta hora con mucho, pero mucho ánimo en este nuevo día. 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

0: 6:38.
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1: 6:43.
2: De lunes a sábado te acompaña la número 1 de la provincia de Arauco en grado 6. 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

0: 6:47.
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0: 6:55.
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2: 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Es momento de escuchar un clásico aquí en Grado 6.
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0: 7 de la mañana, 11 minutos.
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2: Compartiendo a esta hora de la mañana junto a usted a través del 103.9 Lebu Puerto, 88.3 acá en Curanilahue y también a través de www.nahuelbutafm.cl para todo Chile. 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

0: 7 de la mañana, 16 minutos.
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0: 7 de la mañana, 20 minutos.
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2: Qué buena es la música de Radio Nahuel Buta FM y aquí en grado 6, levantando a la gente trabajadora. Comience bien con el pie derecho en este nuevo día que Dios nos da para ser mejores, claro que sí. 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

0: 7 de la mañana, 32 minutos.
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2: A esta hora de la mañana, saludando a quienes conducen con nosotros. Claro que sí, quienes están saliendo desde Curanilahue, de la provincia de Arauco a esta hora, y nos escuchan a través del 88.3, 103.9 Lebu, o bien a través de internet www.nahuelbutafm.cl. Que tenga un lindo día. 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Ya viene el saludo religioso, quédese con nosotros. Si Dios lo permite, nos volvemos a encontrar en otra oportunidad.

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En Radio Nahuel Buta de Curanilahue, en este nuevo día y con el corazón dispuesto, les damos la bienvenida a la oración de la mañana, espacio en donde en cada comienzo de jornada lo iniciamos con un mensaje de fe, esperanza y bendición. En este nuevo día que Dios nos regala, elevamos una oración por ti, por tu familia y por todo lo que emprendas. ¡Bienvenidos!

Con la sencillez con la que un niño busca a su madre o a su padre, acudo a ti, Señor. No pretendo aparentar ni más ni menos de lo que soy. Necesito que me ayudes a hacer mi vida más auténtica. Mi mente y mi corazón se abren ahora, Señor, para que me hagas entenderte más y quererte más.

0: La lectura de hoy es del Evangelio de Mateo.
1: Jesús llegó a la otra orilla del lago, a la región de los gerasenos. Desde los sepulcros, dos endemoniados salieron a su encuentro. Eran tan furiosos que nadie se atrevía a transitar por aquel camino. Y le dijeron a gritos: ¿qué tenemos que ver nosotros contigo, Hijo de Dios? Has venido aquí a atormentarnos antes de tiempo. A cierta distancia, una gran piara de cerdos se estaba paciendo. Los demonios le rogaron: si nos echas, mándanos a la piara. Jesús les dijo: id. Salieron y se metieron en los cerdos, y la piara entera se abalanzó acantilado abajo al mar y murieron en las aguas. Los porquerizos huyeron al pueblo y lo contaron todo, incluyendo lo de los endemoniados. Entonces el pueblo entero salió donde estaba Jesús y al verlo le rogaron que se marchara de su país.

estaban tan furiosos que nadie se atrevía a transitar aquel camino. Pero Jesús sí se atrevió. Al igual que entonces, Él quiere llegar a aquellos espacios de mi intimidad por la que ni siquiera yo me atrevo a transitar. Los miedos inconfesables. Algún recuerdo del pasado aún sin sanar. Una relación que hoy no funciona. ¿Qué espacio de mi corazón necesita hoy de la presencia de Dios?

Jesús dialoga con los demonios, pero al final les habla con firmeza. ¿Cuántas veces yo dialogo con mis flaquezas y mis miedos para acabar cediendo? Tal vez, en ocasiones, el temor o las medias tintas marcan mis decisiones. Porque desconfío de mí, porque me da vergüenza, porque tengo miedo de fracasar. Me falta la firmeza de plantar cara para que el temor no me venza. Pienso si acaso hay algún miedo que tengo que vencer hoy.

Jesús expulsa a los demonios. Los envía donde no puedan hacer daño. Devuelve a las personas heridas la libertad, la salud, la esperanza, la alegría. Y solo entonces vuelven a caer en la cuenta del bien recibido. Pero no todo el mundo lo entiende. Esa es la extraña dinámica del Evangelio. Unos, quienes han sido sanados, lo entienden. Y otros, quienes nunca lo han vivido como buena noticia, lo detestan, lo temen o lo rechazan. ¿Dónde te sitúas tú?

0: Escucho de nuevo el texto y presto atención a las palabras de Jesús. Se dirigen a mí, a mis fantasmas, mis miedos y temores. Jesús, también a mí, me habla con firmeza. No como quien reprende, sino como quien quiere liberarme.
1: Jesús llegó a la otra orilla del lago, a la región de los gerasenos. Desde los sepulcros, dos endemoniados salieron a su encuentro. Eran tan furiosos que nadie se atrevía a transitar por aquel camino. Y le dijeron a gritos: ¿qué tenemos que ver nosotros contigo, Hijo de Dios? Has venido aquí a atormentarnos antes de tiempo. A cierta distancia, una gran piara de cerdos se estaba paciendo. Los demonios le rogaron: si nos echas, mándanos a la piara. Jesús les dijo: id. Salieron y se metieron en los cerdos, y la piara entera se abalanzó acantilado abajo al mar y murieron en las aguas. Los porquerizos huyeron al pueblo y lo contaron todo, incluyendo lo de los endemoniados. Entonces el pueblo entero salió donde estaba Jesús y al verlo le rogaron que se marchara de su país.
0: Termino este momento de oración con la sencillez con la que he comenzado. Abro mi corazón a Dios y le presento lo que soy, en mi pequeñez y en mi grandeza. Le doy gracias por ayudarme a hacer mi vida más auténtica, o le pido ayuda para vencer el miedo y los obstáculos que me paralizan y me frenan.

Padre nuestro que estás en el cielo, santificado sea tu nombre. Venga a nosotros tu reino, hágase tu voluntad en la tierra como en el cielo. Danos hoy nuestro pan de cada día. Perdona nuestras ofensas, como también nosotros perdonamos a los que nos ofenden. No nos dejes caer en la tentación y líbranos del mal. Amén.

0: 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Ocho de la mañana, 12 minutos.
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9 horas. 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
1: Hola, hola, muy pero muy buenos días. 9:07, ya estamos comenzando la gran mañana de Nahuel Buta FM. Oye, qué hace frío hoy día, ¿eh? 1 grado me marcó el termómetro del auto a las 8 de la mañana, bueno, a las 7:30 aprox. 1 grado, ¿ah? Se supone que mañana jueves íbamos a tener 1 grado, pero no, se nos adelantó. Hoy día 1 grado, parabrisa completamente escarchado. Pero bueno, estamos en invierno, ¿ah? ¿Eh? Y por supuesto que en nuestra comuna se nota el invierno.

Ahora sí, 9:07. Estaba sacando porque se me había quedado el calendario de junio. Pero no, ya estamos a julio. Oye, ayer vi el meme ese de que julio viene llegando con frío. Literal. Literal, don Julio bien abrigado, ¿ah? ¿Eh? Oye, hoy día saludamos miércoles 1 de julio a Santa Esther. Saludamos, por supuesto, a todas nuestras Esther que están conectadas. Están de onomástico hoy día en este miércoles, en este frío miércoles. ¿Cuántos grados tenemos ahora? 6 grados me marca el termómetro, ¿ah? ¿Eh? Sí, 6 grados nos marca. ¿Le creemos o no le creemos? No lo sea. Oye, continuamos con buena música. Iniciamos el bloque con los Viking 5 porque llegué y venía escuchando la programación de la 8 y pura cumbia buena. Y cerró la programación con un tema de los Viking 5, pero vamos a subir la temperatura con la plena española en la gran mañana de Nahuel Buta FM.

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1: Nueve con 16 minutos. Oye, buena música, ¿eh? A ver, para todos los que están escribiendo que está buena la música, por supuesto que sí, güey. Lo único que hoy día es miércoles nomás, ¿eh? Así que no se me emocione mucho porque estamos recién a la mitad de la semana nomás. 9:16. Nosotros nos vamos a saludar a quienes nos acompañan a esta hora cuando son 9 de la mañana, bastante frío, ¿eh? Yo todavía no puedo calentar, y eso que tengo aquí tomando un tecito y un calefactor aquí al lado, y no, imposible. 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Oye, continuamos con el frío. Usted que nos está escuchando de su estación de trabajo, me imagino con algún tecido, algo calentito. Y nos vamos con más cumbia, nos vamos con la Combo Ginebra. Esto se llama Como Pasto Seco en la 88.3.

9:22, 9:22. Oye, para los que ayer se lanzaron por el frío, porque esa era la excusa que estaban dando ayer, les comento, mira, me estaba llamando Gladys del puesto número 10 y me está comentando que le llegó todo en cholgas, sierra, choritos, almeja y por supuesto toda la variedad en marisco. 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Oye, para todos los que nos están felicitando por la música, ya parece viernes, pero no, media semana nomás.

25 minutos. Con 25 minutos. Ahí sí, con 25 minutos. Oye, no se ría, pues si estamos todos enfermos, ¿eh? Toda la comuna enferma. Oye, harta cumbia hoy día, bien centroamericana, porque, oye, hay que darle todo el mérito a nuestros hermanos mexicanos y paraguay que vencieron a los grandes y están pasando ahí en el mundial, ¿ah? ¿Eh? Increíble, ¿ah? ¿Eh? Así que por eso hoy día nos vamos con harta música centroamericana. Pero por supuesto con el toque chileno, pues. Ahí con el merquén chileno. Seguimos con la combo ginebra. Esto se llama Isabel. En la gran mañana de Nahuel Buta F.

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0: 9:38, 9:38 de la mañana. Continuamos en la gran mañana en Abuel Buta FM. Buena música tenemos hasta ahora la jornada, pero nosotros continuamos saludando a quienes nos siguen entregando el mejor servicio a esta hora de la jornada. 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Continuamos con la buena música, 9:41, nos vamos con Garras de Amor. Esto se llama Si Supieras.
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7 grados. 7 grados, no sube nada. Pero continuamos con buena música, subiendo la temperatura musical. Nos vamos con Gilda, esto se llama Fuiste, en los 88.3.

0: se comunica el sensible fallecimiento de don Julio César Carrillo Carrillo, que paz descanse. Su velatorio se está realizando en el velatorio parroquial. Su funeral se efectuará hoy miércoles después de una misa que se oficiará a las 14:30 horas en la parroquia San José de nuestra ciudad.
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1: Diez con ocho minutos. Continuamos en la gran mañana de Nahuel Buta y FM y nosotros continuamos saludando a quienes nos siguen entregando el mejor servicio. 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Oye, continuamos con la buena música junto a la cumbia. Esto se llama Porque Te Amo en la gran mañana de Nahuel Buta FM.

0: 10:16. Oye, 8 grados tenemos, pero tengo entendido que en otro punto de nuestro país también está bien frío en este momento. Vamos a conversar con don Guillermo Gavilán. Muy buenos días, don Guillermo, ¿cómo se encuentra?
1: Hola, Matías, muy buenos días. Sí, te estaba escuchando. De Aliaga también, está muy helado.
0: Heladito para allá.
1: Estamos nosotros.
0: Sí, pues.
1: Sí, sí, sí. Estamos en la cordillera de Santa Bárbara.
0: ¡Oh!
1: En unas cabañas preciosas, cómodas y bien distribuidas además. Así que comunicarle a todas las familias que estamos muy bien. Ya en este instante estamos desayunaditos y a punto de tomar el bus para emprender otra salida para recorrer otros lugares, específicamente a Alto Biobío,
0: perfecto.
1: Es el destino de hoy día, ¿ya?
0: Perfecto.
1: El temporal es grande en su sector, ¿eh? De hecho, tuvimos que suspender algunos viajes que teníamos programados por la empresa porque se cerraron las puertas, digámoslo así, para poder visitar,
0: claro.
1: Porque era muy peligroso. El viento sobre 100 kilómetros por hora,
0: claro.
1: Nos avisa. Y bueno, no hay lluvia, ayer hubo lluvia por la tarde, pero una pequeña lluvia. Pero lo importante es que todas las personas, tanto de Los Álamos como de Curanilagüe, estamos en perfectas condiciones y lo hemos pasado también muy bien. Ese es lo importante que queremos comunicarle a todos nuestros familiares que están sintonizando Radio Nahuel.
0: Perfecto. Don Guillermo, ¿hasta cuándo ustedes van a estar por allá?
1: Nos quedamos esta noche acá, volvemos acá a Santa Bárbara, donde estamos hospedados, y regresamos mañana. Y la hora de llegada no la sabemos todavía, pero ya la estaremos comunicando,
0: sí, pues,
1: para que los familiares también nos esperen, pues, para que reciban ahí,
0: sí,
1: los souvenirs,
0: pues,
1: y todas las cosas que vamos a llevarles desde acá, ¿eh?
0: Perfecto, don Guillermo. Entonces nosotros quedamos atentos al llamadito nomás, cuando ustedes dispongan nomás, cuando pueda, nosotros nos conectamos acá en Radio Nahuel Buta.
1: Muchas gracias, Matías.
0: Ya, pues, don Guillermo.
1: Un lindo día.
0: Igual ustedes, pues.
1: Nos estamos comunicando mañana por la mañana. A esta hora, seguramente.
0: Sí, ya. Pues, perfecto. Ya, pues, don Guillermo, sigan disfrutando nomás allá.
1: Muchas gracias.
0: Ya, pues, nos vemos. Gracias. Chaito.
1: Saludos.
0: Ahí teníamos a don Guillermo Gavilán. Oye, qué rico estar ahí. Por eso le estaba preguntando hasta cuándo, porque el domingo, y efectivamente, hay alerta de viento hasta los 100 kilómetros por hora, Cáchate, muchos, hartos. Oye, y lo otro también, por eso le preguntaba, porque el día domingo, claro, va a estar lloviendo, o sea, va a estar un poquito más helado, pero va a estar lloviendo ahí en Alto Biobío, Qué rico, yo tengo muchas ganas de ir, así que por supuesto ahí a los familiares de todas estas personitas que están viajando, están disfrutando ahí de este paseo. Todo va a estar pendiente, entonces don Guillermo nos va a estar comunicando cualquier cosita acá a Radio Nahuel Buta. Usted también, si usted no alcanzó a llegar al despacho de don Guillermo, usted me puede llamar y yo le comento qué fue lo que nos estaba comentando, pero las noticias son buenas. Están todos bien y por supuesto que están todos regaloneados allá, en Santa Bárbara. Oye, continuamos con la buena música. ¿O no? No, continuemos. Nos queda un minuto de música y luego nos vamos con nuestros

Buena música tenemos a esta hora. La jornada en la gran mañana de Nahuel Buta FM. ¿Cuántos grados? 8 grados, no sube nada la temperatura, pero nosotros la seguimos acompañando con buena música. Usted que nos está escuchando desde su estación de trabajo o en algún punto de nuestra comuna,

Ahora sí, 10 con 22 minutos, 10 con 22. 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Oye, nos vamos con el más brígido de la cumbia. Nos vamos con Leo Reid. Esto se llama Mortal Cumbiat en la 88.3.

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10:40 de la mañana, 10:40. Oye, que está helado, ¿eh? Mucho frío toda la jornada, 9 grados. Vamos subiendo de a poquito. Nada que hacerle, ¿eh? 9 grados cuando son 10:41 minutos. 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

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Oye, continuamos con la buena música, continuamos con la buena cumbia de Américo. Esto se llama El Clavo en la 88.3.

10:51, continuamos en la gran mañana en Abel Boot FM. Oye, Américo, muy bueno, ¿eh? Buenas. Para mí, Américo es el top de la cumbia elegante en nuestro país. Hay que decirlo, ¿ah? Porque hay cumbia huachaca, hay cumbia vacilona, cumbia romántica, pero la cumbia elegante, yo creo que la piocha se la lleva, por supuesto, a Américo, ¿ah? Pero también todo eso se debe a su larga trayectoria musical, ¿ah? Américo no es un personaje que apareció de la nada, es un niño que venía cantando cumbia y ahora ya es el top. Pues lo más elegante de la cumbia nacional, Américo. 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Oye, ¿cómo estabas con Américo? Tengo que irme con este tema, pues. Temazo, ¿ah? Aunque algunos dicen que ya esta canción está patentada por el tío Aceite. Pero no, no, no. Este es el clásico Entre el Amor y el Odio de Américo en la 88.3.

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1: Once con seis minutos. Continuamos en la gran mañana de Nahuel Buta FM. 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Oye, nos están pidiendo más corridos tumbados. Mira, me está pidiendo más y yo ya tenía más aquí programado, así que nos vamos con Mente Positiva. En la 88.3.

11 con 12 minutos, oye, continuamos con los corridos. Oye, de verdad, a todos les gusta la vereta, ¿eh? Así que nos vamos con la vereta de los cerros, la escuela, en la 88.3.

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1: Once con 15 minutos, 11:15, continuamos en la gran mañana de Nahuel Buta FM. 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Oye, nos vamos con la música, nos vamos con los Babasónicos. Esto se llama Ike, en la 88.3. Mira, me salió hasta un verso.

0: 11:20. Oye, bueno los Babasónicos, ¿eh? Continuamos con más. Esto se llama Irresponsables en la gran mañana de Nahuel Buta FM.
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11:33. Oye, me pillaron de imprevisto, pero continuamos en la gran mañana de Nahuel Boot FM cuando son 11:34. Continuamos con la buena música. Nos vamos con un poquito de funk nacional. Esto se llama Tren a la Luna. De los Chanchos en Piedra, en la gran mañana de Nahuel Boot FM.

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11:38, 11:38, continuamos en la gran mañana de Nahuel Buta FM. Oye, continuamos saludando cuando son 11:39, tenemos 9 grados. Oye, no quiere nada subir, ¿eh? Todavía está congelado nuestro termómetro. Nuestro termómetro en Radio Nahuel Buta todavía está congelado, ¿eh? Afuera igual me están comentando de que el viento está bastante fuerte y que todavía hace mucho frío. Oye, me pega la dislexia a veces, ¿eh? Así que no se rían, por favor. Oye, 11:39, por cierto, hacemos el llamado a abrigarse. Si bien están los cielos despejados, hay un poquito de sol, pero el viento, guachito, te lo encargo. Así que, por supuesto, a sacar las bufandas, los gorritos, los guantes, ¿ah? Unos buenos guantecitos y a salir. Sobre todo para los que salimos bien tarde-noche, un guantecito no es para nada malo. 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Hoy me están escribiendo que por qué no tiraba el Dejando Libre el Amor de los Chanchos en Piedra, ya que estábamos tocando a ellos. Y por supuesto, pues, sus deseos son órdenes, mi rey. Y nos vamos con Dejando Libre el Amor en la gran mañana de Nahuel Buta FM.

11:49, estábamos escuchando el multirricachón de los Chanchos en Piedra. Temazo, ¿ah? Oye, ya que han estado volviendo todas las bandas, volvieron los tres, se reactivaron los Bunkers. ¿Cuándo vuelven los Chanchos en Piedra? ¿Ah? Eso es la típica pregunta. Nosotros, los amantes del rock nacional, especialmente del funk nacional, echamos de menos los Chanchos en Piedra, ¿eh? Se echa de menos. 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

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Ahí nos vamos con los colombianos a terciopelado. Esto se llama Bolero Falaz en la 88.3. 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

0: Se comunica el sensible fallecimiento de don Julio César Carrillo Carrillo, que paz descanse. Su velatorio se está realizando en el velatorio parroquial. Su funeral se efectuará hoy miércoles después de una misa que se oficiará a las 14:30 horas en la parroquia San José de nuestra ciudad.
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0: el ángel del Señor anunció a María.
1: Y ella concibió por obra y gracia del Espíritu Santo.
0: Dios te salve María, llena eres de gracia, el Señor es contigo. Bendita eres entre todas las mujeres y bendito es el fruto de tu vientre, Jesús.
1: Santa María, Madre de Dios, ruega por nosotros pecadores, ahora y en la hora de nuestra muerte. Amén.
0: He aquí la esclava del Señor.
1: Hágase en mí según tu palabra.
0: Dios te salve María, llena eres de gracia, el Señor es contigo. Bendita eres entre todas las mujeres y bendito es el fruto de tu vientre, Jesús.
1: Santa María, Madre de Dios, ruega por nosotros pecadores, ahora y en la hora de nuestra muerte. Amén.
0: Y el Verbo de Dios se hizo carne
1: y habitó entre nosotros.
0: Dios te salve María, llena eres de gracia, el Señor es contigo. Bendita eres entre todas las mujeres y bendito es el fruto de tu vientre, Jesús.
1: Santa María, Madre de Dios, ruega por nosotros pecadores, ahora y en la hora de nuestra muerte. Amén.
0: Ruega por nosotros, Santa Madre de Dios,
1: para que seamos dignos de alcanzar las promesas y gracias de nuestro Señor Jesucristo. Amén.
0: Oremos. Infunde, Señor, tu gracia en nuestros corazones, para que cuantos, por el anuncio del ángel, hemos conocido la encarnación de tu Hijo Jesucristo, por su pasión y su cruz, lleguemos a la gloria de su resurrección. Por Jesucristo nuestro Señor. Amén.

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1: 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Continuamos con más música en la gran mañana de Nahuel Buta FM.

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Continuamos con la buena música en la gran mañana de Nahuel Buta FM.

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12:37, continuamos en la gran mañana de Nahuel Buta FM. 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Oye, continuamos con la buena música cuando son 12:39. 10 grados tenemos a esta hora de la jornada. Oye, te comento, el viento afuera. ¡Achachay! Y nos vamos con la música en la gran mañana de Nahuel Buta FM.

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Oye, para todos los que estaban preguntando lo del Mundial, hoy hay que reconocer, ayer México dio la sorpresa y pasó a... Ahora está jugando, mira, Inglaterra con República del Congo y va ganando República del Congo 1-0, ojo. Por supuesto, también Francia ayer ganó 3-0. Oye, también lo que hablábamos, la sorpresa que dio Paraguay en los penales ganándole a Alemania. También Países Bajos quedó fuera, pasó Marruecos. Cáchate, ¿ah? Brasil también le ganó 2-1 a Japón, donde ahí vimos a nuestros japoneses bien tristes, ¿ah? Pero bueno. Oye, para hoy día, ¿qué partidos están quedando? Estados Unidos, Bosnia, Bélgica, Senegal. Y mañana tenemos los... Mañana tenemos buenos partidos, mira. Mañana España, Australia. Ahí nomás. En la tarde, a las 7 de la tarde, hay horario estelar, vamos a tener Portugal, Croacia. Ese va a estar bueno, ¿ah? También tenemos Suiza, Argelia, Australia, Egipto. Y sería. Y luego ya después nos vamos más adelante a ver lo que son los octavos de final ya de esta Copa Mundial 2026. Está buena, ¿eh? Ha estado bueno los partidos del Mundial. Oye, continuamos con la buena música en la 88.3.

como siempre, yo, Matías Medina Ramírez, ya me empezó a despedir. Agradecer la preferencia, la sintonía, la invitación. No te desconectes. Llega nuestro bloque de informaciones y luego las viejitas y lindas canciones. Nosotros nos volvemos a encontrar mañana y nos despedimos con los llenados de Ñuble. Que estés muy bien. Chao, chao, nos vemos.

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3: ¿Qué tal? ¿Cómo están? Les saluda Carlos Maturana. Les doy la bienvenida a esta nueva edición de noticias donde sabremos del IMASEC de mayo que cayó 0,9% y economía chilena acumula 5 meses de deterioro. Abordaremos la exposición de Michelle Bachelet ante el Consejo de Seguridad en carrera por liderar la ONU. Ejecutivo se volvió a desmarcar de candidatura. Hablaremos del proyecto impulsado por senadores para sancionar el reclutamiento de menores por organizaciones criminales.
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3: La expresidenta Michelle Bachelet expuso ante los integrantes del Consejo de Seguridad de la ONU, donde presentó su visión sobre los principales desafíos del organismo y respondió preguntas de los países miembros. La exmandataria chilena compite por suceder al portugués Antonio Guterres al frente de Naciones Unidas. La candidatura de Bachelet cuenta con el respaldo de Brasil y México. Tras la exposición, la presidenta del Consejo de Seguridad, Leonor Salavata, señaló que la chilena presentó sus propuestas sobre el futuro de la organización y confirmó que el proceso continuará conforme a los principios de transparencia e inclusión establecidos por la ONU. Bachelet, por su parte, destacó el encuentro.
4: Bueno, quiero agradecer la oportunidad de la reunión que he tenido hoy día con el Consejo de Seguridad, donde ha habido una conversación muy fluida, donde he tenido la oportunidad also de dar a conocer, primero responder sus preguntas, pero además dar a conocer mis propuestas sobre los problemas del mundo, pero además sobre el futuro de esta organización. Así que creo que ha sido un muy positivo encuentro.
3: Desde el Ejecutivo, el canciller Francisco Pérez Mackenna volvió a desmarcarse de la candidatura y calificó la polémica como página pasada.
5: Presidente, ¿es un tema que estén revisando ustedes? ¿Están esta candidatura por cerrada?
6: No, nosotros dijimos hace mucho tiempo que esto era un tema que respecto al cual habíamos devuelto la página y estamos exactamente parados donde mismo hemos estado desde el principio.
3: En paralelo, la exmandataria prepara una nueva gira para reunirse con los países del Consejo de Seguridad que aún no ha visitado, entre ellos Estados Unidos, Pakistán, Bahrein, Liberia, Somalia y la República Democrática del Congo, en busca de fortalecer los apoyos a su postulación.

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1: El índice mensual de actividad económica IMASEC disminuyó 0,9% respecto de mayo de 2025, en un mes que tuvo un día hábil menos. Además, la serie desestacionalizada retrocedió 0,2% frente a abril, complementando 5 meses consecutivos de deterioro de la actividad económica. El Banco Central explicó que el resultado estuvo influido principalmente por la menor producción minera, especialmente del cobre. La producción de bienes cayó 4,7% anual, mientras que la industria también retrocedió, afectada por una menor elaboración de productos pesqueros. El viceministro Daniel Mas abogó por el Plan de Reconstrucción Nacional y planteó que es la única solución para reactivar al país.
2: Dato confirma lo que ya dijimos. Recibimos una economía estancada y golpeada desde la segunda mitad del año pasado. Pero quiero ser más claro. El único camino para volver a crecer y generar empleo es que juntos reactivemos el país. El proyecto de reconstrucción y desarrollo económico esencial establece las bases para que Chile vuelva a progresar. No podemos perder más tiempo. Necesitamos reactivar la economía y el empleo de las familias chilenas.
1: Estos antecedentes refuerzan las señales de desaceleración y mantienen como una posibilidad concreta el ingreso de la economía chilena a una recesión técnica. Carlos Smith, docente e investigador del CSUDD, manifestó que el IMASEC es señal de una economía estancada.
3: La foto del momento, claro, comparado con un año atrás, es mala, pero eso tiene una explicación. La explicación es la minería, básicamente. Aquí es la minería la que lo tiró el índice para atrás y le restó más o menos 1,5 puntos, ¿no es cierto? Esa caída es importante. Y cuando uno ve el IMASEC no minero, se da cuenta que la economía creció. Poco, pero creció. Y eso lo que está mostrando finalmente es una economía que está estancada. No estamos en una caída. La gente sigue consumiendo por un aumento del consumo menor, sí. Pero al final lo que nos muestra es una economía que está estancada.
1: El comercio mostró un crecimiento anual de 0,8% impulsado por las ventas minoristas, automotoras y el comercio electrónico. Los servicios también avanzaron un 1% gracias al desempeño de las áreas de salud y educación, aunque los servicios empresariales y de transporte registraron caídas. El escenario económico coincide con otros indicadores publicados recientemente. El desempleo alcanzó un 9,4% en el trimestre marzo-mayo, su nivel más alto en 5 años, mientras que la producción industrial cayó 7,5% anual en mayo.
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1: Iquique Terminal Internacional instaló un moderno mareógrafo de última generación para monitorear variables marítimas en tiempo real, tecnología que optimizará de forma segura la gestión y planificación de las operaciones del puerto.
0: La región del Biobío.
1: La alcaldía de Concepción propuso retirar el estatus de monumento nacional al siniestrado Mercado Central. La autoridad comunal denunció trabas que retrasan su reconstrucción y aseguró que el diseño del nuevo recinto mantendrá su fecha de término para mayo de 2027.

0: El Ministerio de Salud lanzó una campaña informativa sobre la ley Senabast para destacar ahorros de hasta un 90% en medicamentos. La ministra Mai Chomalí subrayó que la iniciativa busca aliviar la carga económica de la población mediante una red de farmacias adheridas con precios máximos regulados. Ornella Mellado nos cuenta más en el siguiente informe.
1: El Ministerio de Salud dio inicio a una nueva campaña comunicacional destinada a informar a la ciudadanía sobre los alcances y beneficios de la ley Senabast. Esta iniciativa legal permite a las farmacias privadas, comunitarias y sin fines de lucros adherirse al sistema para adquirir medicamentos comprados por el Estado a precios significativamente menores. Respecto al impacto directo en el bolsillo de las personas, la ministra de Salud, Mai Chomalí, destacó la relevancia de la medida, señalando que la ley no tiene otro objetivo que reducir la carga económica que tienen los medicamentos para la población.
2: Esta iniciativa, la ley Senabast, que no tiene otro objetivo que reducir la carga económica que tienen los medicamentos para nuestra población. Beneficia a las personas, aquellas personas que por algún motivo deben comprar un medicamento. Y como muy bien decía el director de la Senabast, incluso hay algunos medicamentos que podemos encontrar hasta un 90% más barato que en otras farmacias.
1: La campaña busca que la población identifique de manera clara los establecimientos en convenio, los cuales deben contar con un sello distintivo. A través de estas farmacias, los usuarios pueden acceder a una canasta regulada de remedios para diversas patologías crónicas y de alto consumo, garantizando un precio máximo de venta al público. Con esta estrategia, las autoridades locales esperan masificar el uso de este beneficio y asegurar que el ahorro llegue de forma efectiva a las familias chilenas. La cobertura de la ley continúa consolidándose como una herramienta clave para enfrentar el alto costo de la vida en el ámbito sanitario.
0: La presidenta del Senado, Paulina Núñez, junto a los senadores Pedro Araya y Paulina Bodanovich, presentó un proyecto de ley que crea un delito específico para sancionar el reclutamiento, utilización e instrumentalización de menores de edad por parte de organizaciones criminales. La senadora Paulina Núñez sostuvo que la iniciativa busca cerrar un vacío en la legislación, poniendo el foco no solo en los menores involucrados en delitos, sino también en quienes los reclutan y aprovechan su vulnerabilidad para incorporarlos al crimen organizado.
3: La discusión durante mucho tiempo se enfocó solo en la edad, pero esta cuestión va mucho más allá de aquello. Y por lo tanto, un proyecto de ley que estamos hoy ingresando al Senado, insisto, de manera transversal, como el que estamos anunciando, busca crear un delito específico para sancionar la instrumentalización criminal de niños, niñas y adolescentes, estableciendo penas especialmente severas para quienes los utilicen en beneficio de asociaciones delictivas o criminales, especialmente cuando se aprovechen de su vulnerabilidad.
0: La propuesta contempla penas para quienes incorporen directamente a niños, niñas y adolescentes a estas redes, además de quienes financien, coordinen o faciliten su participación. Por su parte, los senadores Paulina Bodanovich y Pedro Araya señalaron que la propuesta complementa la normativa vigente al sancionar la explotación de menores dentro de las estructuras criminales.
4: Es muy importante que los niños, niñas y adolescentes no sean objeto de instrumentalización, y si bien existen tipos penales que castigan aquello, no está considerado como el proyecto que nosotros estamos ingresando cuando son instrumentalizados por bandas criminales ya en el marco del crimen organizado.
5: Tenemos que abordar una discusión que es un poco incómoda, que dice relación con la delincuencia juvenil, pero también tenemos que hacernos cargo de un fenómeno que hoy día prácticamente no tiene sanción, pero aquella persona que se dedica a reclutar, a captar menores para cometer delitos, hoy día no tiene sanción. Por eso también queremos abordar desde esa perspectiva esta discusión.
0: La idea también establece sanciones agravadas cuando las víctimas sean menores de 14 años, exista violencia o intimidación o sean utilizadas para portar armas, transportar drogas o realizar labores de vigilancia. El proyecto incorpora además nuevas herramientas investigativas y medidas para decomisar los bienes obtenidos mediante estas actividades ilícitas, con el objetivo de afectar el patrimonio de las organizaciones criminales y fortalecer la persecución penal.
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0: La Orquesta de Niños del Altiplano, con el histórico apoyo de Minera El Abra, realizó su primera gala de solistas en la comuna, destacando con gran éxito el talento musical de los jóvenes pertenecientes a la provincia de Loa. Eso es todo por el momento. Nos encontramos en la siguiente edición de Noticias.
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1: Hola, ¿qué tal? Muy buenas tardes, compartiendo las viejitas pero lindas canciones aquí en Radio Nahuelbuta FM. A esta hora recibimos la mejor música para usted a través de su radio. De lunes a sábado le acompañamos aquí en la número uno de la provincia de Arauco, Nahuelbuta FM. 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Sí.

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Y a esta hora disfrutamos de lo mejor en

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compartimos siempre lo mejor en música del recuerdo, desde las 13 hasta las 14 horas, de lunes a sábado, aquí en Radio Nahuel Buta FM, te entregamos lo mejor en recuerdos. 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
1: 14 horas. 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

0: Nuestra cabeza está llena, llena de ruido, Señor, llena de muchas cosas. Se nos olvida que eres pequeño cuando quieres serlo, que te nos presentas en pequeñas cosas y que tú eres a la larga la gran suma de las cosas pequeñas. Nosotros acostumbramos a hacer grandes nuestros problemas, pero hoy los ponemos delante de ti y queremos encontrarte acá en el pan vivo. Encontrarte en los niños, encontrarte en las cosas pequeñas. Y en este increíble momento de gracia, queremos acercarnos a ti con la voz de los pequeños, la voz de los niños, de los cuales tú nos dijiste que aprendiéramos y de que fuéramos como ellos para entrar en tu reino. Escúchanos a través de sus voces.
1: Señor, qué bonito es verte en un pequeño pedacito de pan. Te alabo y te bendigo y te doy gracias por este gran milagro. Te pido también que cuides a los niños del mundo.
2: Señor, te pido por los niños que sufren, por los que tienen hambre, por los que están en la guerra, por los que no tienen que comer, para que los bendigas.

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1: 15 horas.
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1: Muy buenas tardes, bienvenidas y bienvenidos a nuestro espacio en familia. Ya estamos juntos para acompañarle, para compartir nuestro cariño, nuestra música a esta hora, junto a nuestros gentiles auspiciadores, a quienes saludaremos después de nuestra portada musical.

Después de nuestra portada musical, como siempre saludamos a nuestros auspiciadores. 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Junto a ellos vamos a la música, ¿cierto? Y ya regresamos junto a usted.

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Junto a ellos compartimos la música a esta hora aquí en su espacio en familia.

Hemos llegado al momento de nuestra pausa comercial. Le invitamos a usted a que siga disfrutando de nuestra compañía. Nos vamos a hacer un corte, pero regresamos en un ratito más.

0: 7. 15 horas, 30 minutos. 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
3: Estamos de regreso con nuestra música bonita que tenemos para usted en nuestro espacio En Familia.

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la música, ahí estaba ese hermoso tema. 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Junto a ellos, siga usted disfrutando de la mejor música de nuestro espacio en familia.

hemos llegado como siempre al momento que no nos gusta mucho, pero que tiene que ser. Tenemos que despedirnos. Dejarle la invitación para que usted continúe junto a nosotros disfrutando de nuestra variada programación. Recuerde que estamos en Lebu en el 103.9, Curanilagua 88.3. Y usted que está online con nosotros también reciba nuestro saludo, nuestro cariño a esta hora en nuestro espacio que ya se está despidiendo, pero que usted se debe quedar porque lo que viene a continuación es buenísimo. Así que siga con nosotros y mañana o en una próxima oportunidad volveremos a encontrarnos. Que esté muy bien. Gracias por la sintonía. Chao, chao.

0: Llegamos al final de este espacio, pero quedan invitados para una próxima edición junto a Jacqueline Vera. Gracias por dejarse acompañar por La Tarde en Familia. Hasta pronto.
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0: 16 horas.
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Muy buenas tardes, amigos y amigas. Comenzamos la discoteca digital de Radio Nahuel Huta FM. Ya son las 4 de la tarde con 11 minutos y medio. Con temblor y todo, hace algunos minutitos tuvimos este sismo que tuvo como epicentro ahí 43 kilómetros al oeste de Chillán, con una magnitud de 4.4 según el Centro Sismológico Nacional dependiente de la Universidad de Chile. Información oficial para ustedes, por supuesto. Estábamos esperando esa información, confirmar también la magnitud, porque siempre aparece lo preliminar, luego ya la confirmación. 8 minutos para las 4 de la tarde fue este sismo, ligero, cortito, pero que se sintió un poquitito más fuerte hacia el lado de Concepción, ¿eh? Obvio. Bueno, damos inicio entonces a nuestro programa, el que les va a acompañar hasta las 18 horas 6 de la tarde, con buena música, a través del 88.3 en Curanilaue, 103.9 en Lehue y www.nahuelbutafm.cl. Somos Nahuel Buta en la discoteca digital.

Ya son las 4 de la tarde con 16 minutos y medio. 11 grados de temperatura tenemos en Curanilaue a esta hora. 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Junto a ellos, nuestros auspiciadores que hasta esta hora nos acompañan, seguimos disfrutando de las canciones en Nahuel Buta en la discoteca digital.

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1: Cuatro de la tarde con 26 minutitos. Ahí escuchábamos a Purple Disco Machine junto a Roosevelt. Eso se llama High Ground. Lo disfrutabas aquí en la Discoteca Digital. Seguimos con canciones. Ya llega nuestra pausa, pero tenemos más música. Seguimos disfrutando con Magán y Rodríguez. Esto se llama Bora Bora.

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1: El pasado y el presente está vigente aquí con la música para todos ustedes a través de la Discoteca Digital de Radio Nahuel Huta FM. Son las 4 de la tarde con 39 minutitos. Hoy día, 1 de julio, estamos saludando a todas las Esther. Saludos para ti, Esther. Esther Aguayo, mi hermanita. Saludos para mi hermana. Y para todas las Esther que están de onomástico, por supuesto. Disfruten este día, pásenlo muy bien. Muchísimas bendiciones para cada una de ustedes. Seguimos con la música, seguimos con canciones aquí en la Discoteca Digital.

4 de la tarde con 45 minutos y medio. Ahí estaba Marc Anthony, Mala. 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

teníamos a Melendi, tocado y hundido. 3 minutos y medio nos separan de las 5 de la tarde. La música de ayer, la música de hoy, siempre presentes para ustedes. Todo con el mejor sonido digital de hoy, para que tengan la mejor experiencia sonora a través de Radio Nahuel Huta FM y por supuesto aquí en la discoteca digital. Recuerdo noventero, aquí está Psycho desde Argentina. Esto es Inocencia en tus ojos.

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1: 17 horas.
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0: Don't Stop Believing, nos decía Journey. No dejes de creer. 5:07 p.m. Seguimos con ustedes aquí en la discoteca digital. A esta hora con los titulares de la prensa electrónica. Adolescente de 16 años fue asesinado a balazos en su vivienda en Chiguayante. Cambios en WhatsApp. Usuarios podrán chatear sin revelar su número de celular. Lo transparentó Evelyn Matthei. El dardo de Kaiser contra Chile Vamos tras la caída de la acusación constitucional contra exministro Grau. 40 años de espera. México vence y avanza a octavos de final en el Mundial 2026. Aparentemente menores de edad. PDI detalla violento portonazo contra matrimonio de adultos mayores en Conchalí. Más de 1.700 muertos y 5.000 heridos. Las devastadoras cifras que deja los terremotos en Venezuela. Gobierno evalúa retener sueldos y devolución de impuestos a quienes hicieron mal uso de licencias médicas. Los tres suman segundo show en el Movistar Arena por los 30 años de su histórico Unplugged. Dan de baja a carabineros de Los Ángeles tras dar positivo a test de drogas por consumir Ozempic sin receta. 3-1 Atlas, el cometa interestelar con química imposible que revela un origen gélido. Esteban, el chileno de 10 años que brilla en el Mundial de Pokémon TCG. Todo el esfuerzo dio frutos, indicó. A los 58 años muere Manolo Arjona, histórico miembro y fundador de la agrupación Loco Mía. Chile autoriza salvoconducto humanitario para salida de venezolanos con pasaporte vencido tras crisis por terremoto. Senado rechaza acusación constitucional contra exministro Grau por presuntas infracciones a la probidad. Delincuentes se llevaron cuerpos de perros en un insólito robo a crematorio de mascotas en Lampa. Apple sube los precios de sus productos en Chile debido a la crisis global de chips por el auge de la inteligencia artificial. Filtran chat de Mauricio Pinilla con reconocida modelo trans a días de iniciar su nuevo pololeo. Al menos 5 muertos deja un tiroteo masivo registrado en el norte de Alemania. El desempleo se niega a bajar y golpea con un 9.4% a nivel nacional, su máximo en 5 años. Operativo de la Policía de Investigaciones desbarató banda narco en Osorno. Procedimiento dejó 10 personas detenidas. Miden bien los pasos y las calorías. Experto aclara la real precisión de los smartwatches en el día a día. Hay que cuidar la libertad. Gonzalo Feito reacciona públicamente a la demanda contra Sin Filtros. Cancillería chilena confirma que ya suben a 4 los ciudadanos chilenos fallecidos en la tragedia de Venezuela. Coquimbo tendrá representante oficial en el Mundial de Pokémon 2026. Es un viaje muy importante para mí. Titulares que están en la prensa a esta hora para ustedes. Los compartimos aquí en la discoteca digital de Radio Nahuel Buta, en donde seguimos disfrutando de la música junto a Rosana. Esto se llama A Fuego Lento.
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A fuego lento nos decía Rosana en la música. 5:16 p.m. Estamos en la discoteca digital acompañándoles junto a nuestros auspiciadores Energisur, que está en Eduardo Frei 1725. 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Es tu rincón de bienestar. 5:18 p.m. Seguimos con buena música para ustedes aquí en la discoteca digital de Nahuel Buta.

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1: Ahí teníamos el sonido de Natalia Lafourcade. Te quiero ver. Bonita voz. Gran artista, Natalia Lafourcade. Y estaba acá también en nuestra programación de esta jornada de día miércoles 1 de julio. Y como tenemos clásicos latinos, por supuesto que vamos a seguir con canciones que en algún momento fueron muy, pero muy conocidas. Esto nos llega desde España. Es el grupo Tam Tam Go. Así baila el penícano. Con esto llegamos a nuestra pausa. Seguimos disfrutando hasta las 18 horas de la discoteca digital.

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1: Ahí teníamos esa tremenda versión de Laura Branigan, Self Control, con Moreno J Remix, este DJ que ha tomado muchas canciones de los 80 y los 90 y las ha hecho en versiones especiales sin que pierdan la esencia original de la canción. ¿Qué les parece? Bonita, ¿eh? Bonita estaba esa versión con Laura Branigan y Moreno J Remix. En lo que son las informaciones, durante esta jornada del día miércoles se llevó a cabo un desalojo ahí de terreno perteneciente a Forestal Arauco en el sector de San José de Colico. Al respecto, el delegado presidencial de nuestra provincia, don Pedro Marileo, detalló que el procedimiento fue ejecutado por carabineros y personal de control de orden público en cumplimiento de una orden de desalojo pendiente emanada por la Corte de Apelaciones de Concepción. Hemos estado coordinados para que se lleven a cabo estos desalojos que hoy en día son tomas ilegales y que tenemos acá en la provincia, dijo. A ello agregó, igual se ha realizado un trabajo conjunto con la municipalidad también para ir conversando con las personas. Por tanto, también Bosques Arauco ha dispuesto de un terreno para que la gente que no tiene vivienda pudiese ir a esos terrenos. Porque acá hay que recordar que muchos de estos terrenos que estaban tomados eran segundas viviendas o usados comercialmente. En este contexto, Marileo señaló que este procedimiento responde al cumplimiento de la ley en el marco de las órdenes de desalojo vigentes. Desalojan tomas ilegales entonces en terreno perteneciente a Forestal Arauco, aquí en Curanilaue. Informaciones para ustedes a través de Nahuel Buta FM, aquí en la discoteca digital. 18 minutos nos separan de las 6 de la tarde. Vamos a continuar disfrutando con la música y en esta ocasión con Eros Ramazzotti. Hay vida. Así se llama esta canción, la disfrutamos aquí en la discoteca digital.

Hay vida, nos decía Eros Ramazzotti. Solamente faltan 14 minutos y medio para las 6 de la tarde. 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Arturo Prat, 540, es tu rincón de bienestar. 12 minutos nos separan de las 6 de la tarde. Cásate conmigo. Así nos dice Nicky Jam. El amor.

Magneto estaba ahí con Para Siempre. 4 minutos faltan para las 6 de la tarde. Nosotros comenzamos a despedirnos de esta edición de La Discoteca Digital. Ya llegan las informaciones con nuestro espacio tropical a las 18 horas. 19 horas, México lindo, y a las 20:30 estamos nuevamente junto a todos ustedes al final de la jornada en Conexión 88. Que tengan una excelente jornada de tarde. Muchas gracias por la sintonía. Será hasta la próxima. Chau, chau.

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1: 18 horas.
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4: ¿Qué tal? ¿Cómo están? Les saluda Carlos Maturana. Les doy la bienvenida a esta nueva edición de noticias donde sabremos del llamado del MinSal a vacunarse contra el sarampión ante aumento de casos. Abordaremos también la suspensión de quemas agrícolas en tres regiones por vientos. Además, se decretó alerta amarilla en la Araucanía por intenso sistema frontal. Hablaremos de la tensión en el oficialismo tras rechazo del Senado a acusación constitucional contra Nicolás Grau.
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4: El Ejecutivo se encuentra analizando mecanismos para recuperar dineros asociados al uso indebido de licencias médicas, tomando como referencia herramientas similares a las utilizadas para el cobro de pensiones de alimentos. La propuesta busca fortalecer la restitución de recursos públicos obtenidos de manera irregular. La subsecretaria de Previsión Social, Elisa Cabezón, explicó que las contralorías médicas cuentan con facultades limitadas para recuperar estos montos, los que, según estimaciones del Ejecutivo, alcanzan los 56 millones de dólares.
5: El problema es que las contralorías médicas tienen pocas facultades para recuperar estos recursos. En esta subsecretaría estamos evaluando medidas para recuperar estos recursos de manera más eficaz. Estas medidas están en estudio y evaluación con la intención de recuperar los recursos que son de todos los chilenos.
4: Además, se está reforzando el intercambio de información entre la Comisión de Medicina Preventiva e Invalidez, la Superintendencia de Seguridad Social y la Policía de Investigaciones, con el objetivo de detectar de manera más rápida posibles fraudes mediante el cruce de antecedentes. La iniciativa ya abrió el debate en el Congreso, mientras algunos parlamentarios plantean que cualquier medida debe resguardar la protección legal de las remuneraciones. Otros consideran que estas herramientas podrían contribuir a prevenir el uso fraudulento de licencias médicas y fortalecer la fiscalización del sistema.
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4: CONAF suspendió las quemas agrícolas en tres regiones por fuertes vientos, mientras que la Araucanía se decretó alerta amarilla en 9 comunas tras registrar ráfagas de 100 kilómetros por hora. Producto de esto, se registraron cortes de luz y rutas bloqueadas por la caída de árboles. Sobre esto nos cuenta María Belén Araya en el siguiente informe.
6: Ante la alerta meteorológica por fuertes vientos, la Corporación Nacional Forestal CONAF tomó la determinación de suspender las quemas agrícolas y forestales en tres regiones del país. Esta medida preventiva busca mitigar los riesgos de incendios forestales ante las complejas condiciones climáticas proyectadas para las próximas jornadas. Respecto a esto, el director regional de CONAF en la región del Ñuble, Domingo González, señaló que la corporación ha resuelto suspender el uso del fuego hasta nuevo aviso a contar del 1 de julio, e hizo un llamado a agricultores y a la ciudadanía a informarse por canales oficiales.
7: Es por esta razón que la corporación ha resuelto suspender el uso del fuego hasta nuevo aviso a contar del 1 de julio. De igual forma, hacemos un llamado a toda la comunidad de Ñuble, tanto a nuestros agricultores como a la ciudadanía, para informarse en las redes formales de la restricción del uso del fuego y a tomar todos los resguardos para evitar los incendios forestales, llamando al Fono 130, al 123 de Carabineros o a Bomberos.
6: De forma paralela, un intenso sistema frontal golpeó con fuerza la zona sur, provocando cortes de rutas principales por caída de árboles y masivas interrupciones en el suministro de energía eléctrica. Ante el aumento del peligro para la población, las autoridades decretaron alerta amarilla para 9 comunas de la región de la Araucanía. Sobre el estado de la emergencia, el delegado presidencial regional Francisco Lluvetich informó sobre la alerta amarilla vigente para las comunas de Lonquimay, Curacautín, Collipulli, Vilcún, Cunco, Melipeuco, Curarrehue, Bucón y Villarrica.
8: Desde Senapred de Araucanía informamos que hemos declarado una alerta amarilla en coordinación con la Delegación Presidencial Regional debido a este evento meteorológico que está aportando con rachas de viento de 100 kilómetros por hora en los sectores cordilleranos y precordilleranos de la región. Esta alerta amarilla está vigente para las comunas de Lonquimay, Coyipuy, Curacautín, Vilcún, Cunco, Melipeuco, Curarrehue, Pucón y Villarrica. Al momento se están tomando medidas respecto de la recuperación de la ruta.
6: Finalmente, los equipos de emergencia se mantienen desplegados, trabajando en la habilitación de los caminos afectados y en la pronta reposición de los servicios básicos. Desde el gobierno regional reiteraron el llamado a los habitantes a extremar las precauciones, evitar salir o realizar actividades al aire libre y mantenerse alejados del tendido eléctrico para prevenir accidentes.
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4: Vecinos de Lonco presentaron un recurso de protección contra particulares y empresas propietarias de terrenos colindantes. Denuncian riesgo inminente de incendios forestales para el próximo verano debido a la falta de cortafuegos y acumulación de material combustible.
2: La región de Tarapacá.
4: La Dirección Meteorológica de Chile emitió un aviso por vientos de intensidad normal a moderada en la zona cordillerana. El fenómeno climático comenzó el martes 30 de junio y se extenderá hasta la noche del viernes 3 de julio.

0: El Ministerio de Salud informó que más de 143.000 niños y niñas aún no reciben la segunda dosis de la vacuna contra el sarampión, por lo que llamó a las familias a completar el esquema antes del regreso a clases. La autoridad recordó que la inmunización contempla una dosis a los 12 meses y otra a los 33 meses de vida. La subsecretaria de Salud Pública, Alejandra Pizarro, advirtió que la cobertura de la segunda dosis se mantiene por debajo del 80%, lejos del 95% recomendado para evitar la circulación del virus.
1: Tenemos un grupo importante de niños que aún no completan su esquema de vacunación contra el sarampión. Son más de 143.000 niños que no se han puesto la segunda dosis. Es por eso que en el Ministerio de Salud estamos haciendo una campaña comunicacional y una estrategia también dirigida a estos niños que no han completado su esquema de vacunación. La estrategia se basa en mensajería de texto y llamado telefónico a los padres, madres y tutores de los niños que no tienen su esquema de vacunación completo.
0: Para revertir esta situación, el Ministerio implementará llamados telefónicos, mensajes de texto y operativos de vacunación en establecimientos educacionales. La preocupación surge en un contexto regional marcado por el aumento de casos. La Organización Panamericana de la Salud informó que las Américas superan los 22.000 contagios de sarampión este año, con brotes activos en países como Perú, Bolivia y Argentina. En Chile no existe transmisión comunitaria de sarampión desde 1993 y los dos casos confirmados durante este año corresponden a contagios importados. La votación en el Senado de la acusación constitucional contra el exministro de Hacienda Nicolás Grau evidenció un quiebre entre los partidos que respaldan al gobierno luego de que el libelo fuera rechazado con votos de parlamentarios de Chile Vamos. La decisión generó críticas desde el Partido Republicano y el Partido Nacional Libertario, que apoyaron íntegramente la acusación. Tras la definición de la acusación constitucional, el diputado republicano Agustín Romero afirmó que su partido mantiene hoy más coincidencias con el Partido Nacional Libertario que con Chile Vamos.
2: Nosotros con los libertarios, yo siempre voy a decir, son nuestro aliado natural y vamos a trabajar juntos para que ojalá en la próxima elección municipal tengamos más. Nosotros tenemos muchas más coincidencias con libertarios que con Chile Vamos. Se ajustan más a lo que a nuestro estilo, a lo que nosotros pensamos y votamos todos de la misma forma. Nosotros no nos descolgamos, votamos unidos. Eso no significa que en este minuto el presidente José Antonio Kast ha convocado a un gabinete de unidad donde hay gente de Chile Vamos muy valiosa, que le tengo muchísimo respeto, que está trabajando y poniendo lo mejor de sí para sacar adelante este país.
0: Las diferencias escalaron luego de que el diputado Leandro Kunzmann criticara al senador Manuel José Osandón, quien no participó en la votación por encontrarse acompañando al presidente José Antonio Kast en su gira por Paraguay y Uruguay. Osandón respondió duramente al emplazamiento.
3: Pongamos que el sentido común nos va a unir a todos en una gran reforma. Aquí lo que importa es que las reformas que sean buenas para Chile salgan y no las descalificaciones y los aprovechamientos de los desconocidos que quieren hacerse conocidos insultando a las otras personas. A mí ese señor no tengo idea quién es, me lo topo en la calle y no sé quién es, así que no me importa. No solo un bochorno, reafirmó que era un tremendo error, porque si tú te vayas a meter en una pelea de esta magnitud es para ganarla. Pero además también tiene que tener un objetivo y ese objetivo no se cumplió. Nosotros necesitamos mantener en el Senado un ambiente como es tenido de conversación con todos los sectores políticos. Y esto lo que hace es ensuciar ese ambiente.
0: Este escenario se produce en la antesala de una semana clave para el Ejecutivo, cuando el Congreso retomará la discusión del Plan de Reconstrucción Nacional, mientras el gobierno continúa coordinando apoyos con sus partidos y el Ministerio de Hacienda. Las tensiones internas podrían dificultar la tramitación de las próximas iniciativas legislativas.
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0: El MOB adjudicó el contrato para conservar el punto de posada de helicópteros en la escuela de grumetes de la isla Quiriquina. La inversión de 247 millones de pesos reforzará la conectividad y respuesta ante emergencias. Eso es todo por el momento. Nos encontramos en la siguiente edición de noticias.
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1: 19 horas.
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Muy buenas tardes, bienvenidas y bienvenidos a nuestro espacio México Lindo. Ya estamos juntos para acompañarle una vez más junto a nuestros auspiciadores. 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

Estamos ya de vuelta después de esos lindos temas que estaban preparados para usted. 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

México lindo saluda a toda nuestra gente en los sectores rurales, en las diferentes poblaciones de nuestro Curanilahue y también a quienes nos sintonizan en Lebu en el 103.9. Les saludamos a la ciudad Puerto y sus alrededores con la música bonita que a esta hora le ofrece México lindo.

Tenemos que contarle que llegamos a ese momento, al que a usted no le gusta mucho porque se pierde y dice un tema, pero no se preocupe, que tiene un temita. Luego vamos al corte y regresamos con más música bonita aquí en México Lindo.

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Queremos recordarle que nuestro espacio le acompaña de lunes a sábado de 19 a 20 horas con la mejor música. Saludando a nuestra gente en los diferentes puntos donde nos escuchan. Usted que a lo mejor nos escucha en el extranjero, en algún punto de nuestro país o de nuestra comuna, reciba el saludo y el cariño y por supuesto la música bonita que a esta hora

vamos a recordarle que estamos hasta las 20 horas juntos. Después hay variada programación para que usted nos siga acompañando, para que no se vaya de la sintonía y se quede con nosotros aquí en México Lindo.

nos vamos. Lo siento mucho, pero tenemos que irnos. Pero ya vamos a regresar en un próximo espacio, no se preocupe. Espero que haya disfrutado de toda esta música bonita, que la haya pasado muy bien, que siga junto a nosotros y que pase muy buenas noches, que tenga lindos sueños y un feliz despertar. Chao, chao.

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0: 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Y para que no te pierdas en el tiempo, te indicamos la hora.
1: 20 horas.
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